Mundo hecho, ¿no? 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Entonces, a nombre de Cara Macharito, vamos con musiquita, compa, ¿le parece? Vamos con un temita ahorita y luego volvemos con más aquí en este espacio de lo nuestro, cultura y tradición de los Valles. Temita para mi compa José Galvis.

Bueno, mis compitos se han calmado, ¿no? Se han calmado, che. Se han calmado ya, capaz que están en el afán, ¿no? En el afán. Oye, ahí se viene el Miss Saipina, ¿no? Se viene la Miss Saipina, la elección. Y ya hay la convocatoria, ¿no? Hay la convocatoria, me acuerdo, ya. Una vez fui de jurado. Oye, y me acuerdo que se enojaron conmigo porque supuestamente yo hice ganar a una reina, ¿no? ¿Cómo pues? Si la votación, ustedes saben, muy clara, es por puntos, ¿no? La alegría, el entusiasmo, la respuesta, todo después se califica, ¿no? Se califica a 10 puntos, así que... Bueno, aunque se vista bonito y si no lo demás no le acertó, pierde, pues, ¿no? Y así fue. Traición, traición, me decían. Ay, qué grave, ¿no? Bueno, en esta ocasión ya hay la convocatoria a la elección de la Miss Saipina 2026. Se llevará a cabo en la Feria Productiva, Gastronómica y Artesanal, la plaza principal de Saipina. Las inscripciones en la Alcaldía Municipal de Saipina, en la ciudad de, bueno, en la Unidad de Cultura y Turismo, a partir de del día lunes 20, del 27 de julio ya estaba abierta, ¿no? La inscripción hasta el día viernes 7 de agosto. Impostergablemente la inscripción, ¿ya? De lunes 27 de julio ya ha estado la inscripción abierta hasta el día viernes 7 de agosto. La inscripción hasta las 6 de la tarde. De los requisitos, a ver, si usted quiere participar de la Miss Saipina, las candidatas al Miss Saipina que participen deberán presentar una de las siguientes características opcionales. Representar a una institución, empresa, emprendimiento, entidades financieras, fundación, OTB, barrio, etc. Ahí está, para que no haya reclamo, ¿no? Después me va a decir, esa no vive aquí. Vino a participar y la hicieron ganar, ¿no? Haber residido en Saipina por lo menos un año. Deberá tener como mínimo 15 años hasta máximo 25 años de edad. ¿Ya? Esa es. Los documentos deberán llevar a la postulación son fotocopia de carnet de identidad. Si es menor de 18 años, deberá llevar el permiso de su tutor o padre de familia, que brinde consentimiento para su participación. De los trajes, ¿cuáles son que pueden participar? Las candidatas a Miss Saipina que participen se presentarán con trajes típicos de... ¿da? Los trajes típicos, ¿no? De gala, deportivo y típico. Ya saben, ¿no? Traje de gala, deportivo y típico, los cuales deben lucir en la pasarela del concurso. ¿Estás escuchando, no? De la premiación, el acto de entrega se premiará de la siguiente. Se premiará o realizará a las Miss Saipina que demuestre. Escuche bien. El acto de entrega de la premiación de los premios se realizará a la Miss Saipina 2026 que demuestre conocimiento general de Saipina, simpatía, pasarela y traje. Ahí está entonces. Nuevamente les digo, la Miss o la que quiere ser Miss debe llevar ciertos requisitos al gobierno autónomo municipal, a la Dirección de Turismo y Cultura y Comunicación, ¿no? En la planta alta. Ahí con mi compa Juan Carlito. Música, claro que sí, musiquita, mis compitos, musiquita. A ver, ¿dónde tengo por acá un zapateado, ¿no? Para, oiga, alegrarlo a ustedes, che, ya que están medio por ahí. ¿Qué ha pasado? A ver, coméntenme, ¿qué ha pasado? ¿Por qué están calladitos, jolé? ¿Ya? A ver, ¿dónde están? Por acá, estoy buscando, ¿no? Estoy buscando unos zapateaditos. A ver, ¿dónde está por acá? Se me ha perdido. Se me ha perdido por acá. Se me ha perdido por este lado. Lo estoy buscando ya. Aguárdeme un ratito, mi compa.
Estoy buscando ese temita musical que ya lo había visto hace rato. Ya lo había visto y bueno, justamente quería complacerlo, pero se me fue, ¿no? Se me fue el, por otro tema. Así que, a ver, por acá, ¿cuál será? ¿Dónde están los hermanos Pedraza? Lo estoy buscando, los hermanos Pedraza. Proyección, sí, señor, de Proyección Serranense. ¿Dónde están los Proyección Serranense? Este grupo jóvenes, ¿no? Que están causando sensación. De Proyección Serranense. A ver, que suene.

0: Por acá vamos, vamos avanzando.
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0: Se está pidiendo, ¿no? Se está pidiendo, compito, se está pidiendo, pero es por falta de un trago, ¿no? Hay que darle un trago.

0: Bueno, mis compitos. Así, ¿no? Así estamos con lo mejor del programa. Son las 8 de la noche con 20 minutos. 8 de la noche con 20 minutos. A ver, ¿qué cancioncita le gustaría? ¿Qué cancioncita le gustaría a mis compitos escuchar?
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0: Saludos cordiales a mi compa Zorrito, ¿no? Allá en Agua Clara. Allá en Agua Clara, ¿no? Nos está escuchando en esta hora de la noche. Saludos cordiales, compa Zorrito. ¿Cómo está usted, compa Zorrito?

Así como esos temitas musicales, usted lo puede solicitar, ¿no? A nuestra línea telefónica del 6890-0309. Ahí nos pueden escribir, nosotros con mucho gusto vamos a complacerle, ¿no? Saludos cordiales a todos los que están escuchándonos aquí en Valle Grande. Un abrazo grandote, ¿no? Para todos ustedes, quienes nos siguen a través de la radio ACN. Ah, ha escuchado esos bonitos audios que tenemos en la radio.

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1: Amigos y hermanos de la sintonía, mi gente bella, hoy nuevamente quien les habla, el maestro Lorenzo, iniciando este programa, este encuentro que preparamos a diario para poder llegar a todos y cada uno de ustedes a través de estos minutos, poderle orientar, poderle dar un consejo a tiempo, poderle responder a todas esas preguntas que usted se hace a diario. Como todos los días, agradecemos a nuestro Dios Padre Todopoderoso por darnos un día más de vida. Agradecemos a todas las personas que se citan a la hora del programa para participar del programa, para escuchar el programa, para enviarnos sus mensajes, realizándonos sus consultas y nosotros a través de este espacio poderle orientar, poderle dar un consejo a tiempo. Ese es nuestro propósito. Sabemos que lamentablemente en nuestro diario vivir presentamos problemas de diferente índole. Muchas personas tienen problemas en el hogar, problemas con su pareja, han llegado a separaciones. Igualmente hay personas que tienen su negocio, su comercio, y lamentablemente no tienen esa suerte. Nos damos de cuenta de que lamentablemente hacen un paso adelante y es como dar tres pasos atrás. Nos damos de cuenta como lamentablemente hoy en día existe más la maldad que la propia caridad. Nos damos de cuenta como hay hogares de 20, de 30 años de armonía que han terminado en una separación a consecuencia de una tercera persona que destruyó esta familia, que por envidia, odio, venganza, maldad, acabó con la felicidad de este hogar. Y nos damos de cuenta también de que hay personas que tienen su suerte cortada. Inician cualquier tipo de emprendimiento, cualquier tipo de proyecto, inician cualquier tipo de negocio, de viaje, pero lamentablemente todo les sale mal. Yo le invito para que usted participe, para que me dé la oportunidad que a través de esto, de este programa, a través de estos minutos, yo pueda hacer un estudio a sus datos y poder revisar a través de las cartas del tarot cuál es el causante de ese problema que usted está atravesando. Como todos los días, lo recuerdo, hoy en día lamentablemente existe más la maldad que la propia caridad. Sabemos de que hay personas que no respetan a las autoridades en la tierra, no perdonan, no respetan a Dios en el cielo y son capaces de realizar trabajos de mala arte con el propósito de destruir un hogar, destruir una familia, acabar con la suerte de una persona por completo. Por eso, si usted se siente identificado, se siente identificada por estas palabras que yo estoy transmitiendo a través de este programa, no dude en consultarnos. Si usted está atravesando un problema con su pareja, se ha terminado el respeto, últimamente hay peleas, hay discusiones, están pensando en una separación, déjeme de que a través de una consulta yo le pueda decir qué es lo que está pasando y le voy a orientar y le voy a dar un consejo a tiempo para que usted sepa realmente cuál es el causante del problema. Como siempre lo digo, caras vemos, corazones no sabemos. Siempre es importante hacerse revisar, hacerse ver, saber por qué los problemas, por qué no tengo suerte, por qué últimamente me he dedicado a los malos hábitos, a la drogadicción, al alcoholismo, por qué últimamente no tengo suerte en lo que emprendo, porque allá en ese campo donde yo trabajo, los animales lamentablemente se enferman, se mueren, se pierden, los cultivos lamentablemente no me dan la producción que yo estoy esperando. Vuelvo y le reitero, detrás de todo esto puede estar una tercera persona que te quiera ver así. Participe del programa, envíenos su mensaje, nombre completo, apellido, fecha de nacimiento y la pregunta que usted me quiera realizar. Si usted tiene vicios, tiene complejos, quiere saber por ese familiar ausente, por ese hijo rebelde, quiere saber por esa enfermedad que usted está teniendo en este momento, no dude en consultarnos. 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Rápidamente le vamos a dar lectura a los mensajes que han salido sorteados para el día de hoy. Las personas que me escribieron deben estar atentos y atentas porque puede ser su caso o un caso muy parecido al suyo. Bueno, tenemos nuestro primer mensaje que nos lo envía Pedro M. con fecha de nacimiento 16 de noviembre de 1980. Maestro Lorenzo, quiero que me diga qué es lo que está pasando con mi hijito. Él es enfermito, pero hace un tiempo mantiene muy nervioso, se volvió agresivo y lamentablemente esto me preocupa. Necesito de una orientación. Gracias, espero su respuesta. Bueno, Pedro, vamos a ver primero que todo a través de los datos que me envías. A través de tus datos vamos a darnos de cuenta a través de las cartas del tarot qué es lo que está pasando. Bueno, hermano, vea, principalmente yo me doy de cuenta de que los problemas que viene teniendo tu hijo, veo de que es un niño. Esto es porque él absorbe todas las energías negativas que hay en tu contra. Yo veo de que viene de muchos problemas, de muchos tropezones, viene de una separación, viene de problemas en tu trabajo y lamentablemente todo esto que está pasando en tu vida esto es a consecuencia de un daño, de una maldad que han hecho en tu contra, y esto te lo has transmitido a tu hijo, y por eso él absorbió todo esto y está teniendo ese comportamiento. Yo le voy a ayudar, hermano, pero usted me debe de llamar una vez que el programa termine. Vamos a tener una consulta más extensa porque yo veo unas cosas muy delicadas aquí a través de las cartas del tarot y me gustaría poderlas hablar con usted en privado. Voy a esperar tu llamada una vez que el programa termine, amigo Pedro, y así vamos a poder hablar. Le voy a explicar bien qué es lo que podemos hacer en tu caso y tenga la plena seguridad de que le voy a ayudar para que usted sea curado y para que su hijo sea sanado, hermano. 692-32-214, el número para que participe del programa, para que envíe sus mensajes. Los mensajes que no sean leídos durante el programa, en el transcurso del día, les vamos a estar orientando, les vamos a estar llamando o enviando un mensaje. 692-32-214. Bueno, tenemos otro mensaje que nos lo envía la señora Gabriela J, con fecha de nacimiento 3 de marzo de 1986. Maestro Lorenzo, quiero que me diga por qué mi pareja ha cambiado tanto, se ha vuelto agresivo y últimamente anda metido en las bebidas. Gracias, espero su respuesta. Bueno, Gabriela, vamos a ver aquí a través de las cartas, ¿qué nos dicen las cartas del tarot a través de tu pareja? Bueno, principalmente yo veo de que en el caso de ustedes, el problema que se viene presentando es porque entre ustedes lo que quieren que haya es una separación. Hay una tercera persona de por medio que pretende y quiere verlos así, peleando, discutiendo, para que ustedes terminen separados. Y como le digo, aquí hay la mano de una tercera persona, y esa persona a la que me refiero es del pasado del que es actualmente tu pareja. Yo le voy a ayudar porque esta mujer ha hecho cosas malas, cosas negativas para que este hombre no sea feliz y para que no pueda tener estabilidad sentimental con ninguna mujer. Yo voy a esperar tu llamada una vez que el programa termine, Gabriela, y yo te voy a decir qué podemos hacer para que este problema sea solucionado. 692-32-214, el número para que participe del programa, para que envíe sus mensajes. 692-32-214. 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Amigos y hermanos, gracias por escucharnos, desearles que tengan una excelente y bendecida jornada y hasta nuestro próximo programa, que será el día de mañana a esta misma hora. Que Dios los bendiga.

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6: Radio Hacer le da la hora exacta. Son las 9:02.
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2: Radio Hacer le da la hora exacta.
3: Son las 9 con 7 minutos.
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1: Radio Hacer le da la hora exacta.
2: Son las 9 y 16 minutos.
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0: ¿Qué tal, mis amigos? Muy buenas noches a toda la gente que ya está en la sintonía de Radio Acer. Bienvenidos a su programa La Hora de los Éxitos.
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0: Bienvenidos a nuestros amigos en Valle Grande, en la provincia Manuel María Caballero, a nuestros amigos ahí en la provincia Florida.
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0: Gracias a nuestro amigo José Luis Yucra, director de la Radio Acer. A don Oscar Sánchez, gerente propietario de la radio. Gracias por el aguante, ¿no? Estaban trabajando. Ni domingo no se descansa en estos trabajos, ¿no?, de emergencia. Y ahora estamos saliendo fuerte y clarito, ¿no?
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0: Bienvenidos a todos los que nos escuchan cada fin de semana.

Nico a prueba de balas. Hoy, este fin de semana estuvimos compartiendo con amigos. Siempre nos escuchan, siempre está ahí, están ahí en la sintonía de la radio. Estuvimos pues ahí confraternizando con amistades, también haciendo las tradiciones, las tradicionales marcadas, ¿no? O como le llaman por ahí, o la, por otro lado también la fierra, que creo que le dicen. Ahí estuvimos compartiendo y me decían, pues, escuchamos su programa. Y nosotros pues siempre ahora llevamos el parlante para amenizarle también. Nunca se olvide de poner la música nacional. Y aquí hay una que vamos a colocar, de la que escuchábamos, ¿no? Grupo Semilla presente en la hora de los éxitos.

Oye, qué linda cancioncitas. Ahí está Chayanteñita junto a Semilla, me dice mi compa José Luis. Ahora al desquite hasta las 11 de la noche. El día de hoy entonces nos quedamos hasta las 11 de la noche. Gracias. Gracias a la gente que se comunica con nosotros. Buenas noches, compito. Un temita de los Ronis. ¿Cómo te ríes? ¿Cómo te burlas? A ver, vamos a buscar esa cancioncita enseguida. Pero antes tengo algo también para ofrecerle. Ayer hemos estado compartiendo con nuestros amigos de Valle Grande, con mi amigo Adalí Escobar. De cariño yo le digo al cumpa Chauchita, maestro para el acordeón. Mi cumpa segundo Tapia Sánchez, un saludo cordial también hasta Valle Grande. Mi cumpa Leonor Holguín, más conocido como Chicharra. ¿Quién más estaba acompañándola? Ah, mi cumpa Chino, mi cumpa Johnny Tapia. Y ahí estuve grabando unos videitos, están ya disponibles ahí en mi página de YouTube. Y también lo vamos a escuchar aquí. Lo vamos a escuchar, ya no vamos a dar tiempito. Me ha dicho mi compa, venga aquí al local, vamos a grabar. Ya ahí lo vamos a hacer un poquito más profesional. Vamos a llevar nuestro trípode para poder grabar biencito, ¿no? Y que no haya el ruido del viento, nada. Pero se escucha pasable. Y lo voy a compartir, ese talento que tiene en el acordeón mi amigo Chauchita, mi compa Adalí Escobar. Si me está escuchando, un saludo cordial desde la hora de los éxitos.

Valle Grandino, recordando aquellos temas de mi cumpa, del cumpa Mauro Vélez, que en paz descanse, ahí haciendo revivir las canciones. Bien, nosotros continuamos, no pude encontrar la canción, le comento, de los Ronis, cómo te ríes y cómo te burla. Tengo aquí una de Yonico y su grupo Australia, cómo te ríes, cómo te burlas. Espero que sea, pues, ¿no?, del agrado. 9:39 minutos. Esto es La Hora de los Éxitos.

Por supuesto, ¿no? En Cochabamba se llevan a cabo los festejos, ¿no? A la Virgencita de Urpiña. Saludos para la gente que nos escucha por allá. No guarden rencor, guarden dinero para que vayan comprando cositas para su casa. ¿Qué tal le parece? No guarden rencor, guarden dinero para que vayan comprando sus cositas para su casa. Bien, yo también le voy a dar a conocer el programa de festejos, ¿no? Para la fiesta patronal de la Virgencita, de la fiesta patronal de Alto Seco, ¿no? A ver, un poquito le voy a leer que me pasaron por ahí. 124 aniversario de la fundación y fiesta patronal de Alto Seco. Las autoridades y población de Alto Seco, Asunción del Porvenir, invitan a la fiesta patronal sábado 15 de agosto de 2026, Alto Seco, Valle Grande, Virgen de la Bella Asunta. Programa 15 de agosto 2026, Virgen de la Bella Asunta, Alto Seco. Oye, y esto lo estaba viendo, lo leí antes. Oye, son maestros, ¿no? Son maestros por ahí. No es víspera, antivíspera. ¿Qué le parece? El día jueves. Le voy a dar los días que se va a estar festejando. Son, a ver, 4 días de actividades. Jueves 13, viernes 14 de agosto, sábado 15 de agosto y domingo, día domingo 16 de agosto. ¿Qué va a haber el día jueves 13 de agosto? Horas 20, antivíspera con juegos artificiales, amenizada con la mejor orquesta del lugar. Día viernes 14 de agosto, horas 9, inauguración del campeonato a convocatoria. Horas 14, carrera de motos. Horas 18, premiación de la carrera de motos. Horas 19 y 30, conclusión de la novena y misa en el templo del lugar. Horas 8 y 30, saludo a la Virgen a cargo de las bandas de mariachis y conjuntos musicales. Horas 21, fuegos artificiales y víspera con la atención del delicioso sucumbé con brindis de fogata y otros. Día sábado 15 de agosto, horas 5 a.m., serenata a la Virgen de la Bella Asunta a cargo de la banda musical. Ahora 7, continuación del campeonato de fútbol, las semifinales. Horas 9, misa y procesión solemne en honor a la patrona del lugar. Horas 10 y 30, acto cívico y sujeto a programa especial. Horas 11 y 30, concurso de baile a cargo de alférez de la amplificación. Día domingo 16 de agosto, horas 9, juegos populares como ser el quirquincho, los comechama, pollo enterrado, wow, no será pato, pollo enterrado dice, la carretilla, el embolsado y muchísimos otros más. Horas 11, continuación de la fiesta con el pase de brindis de chancho, picante, torillo, papas con huevo, etcétera, frente al templo. Horas 13, carrera de burros. Horas, carrera de burros, creo que vi en Yerbabuena Militar en unas transmisiones por ahí. Horas 15, calvario en el cerro, el vigilante. Horas 17, continuación de la fiesta hasta que las velas no ardan. Horas 19, realización del festival de música tradicional denominado Sombrerito Altosequeño, sujeto a convocatoria. Horas 23, premiación a los ganadores del festival. Lunes 17, horas 15, verbena popular en el mercado de la comunidad. Saludos para la gente linda de Alto Seco. Tuve el gusto de vivir casi una semana por allá por Alto Seco, ¿no? Un saludo cordial para toda esa gente linda de Alto Seco. Nosotros continuamos con una musiquita. Lo vamos a invitar
a los hermanos Melean con estos, con este Salai que nos dice: mi corazón te lo daré.

Y bien, mis amigos, continuamos aquí en su programa La Hora de los Éxitos, más mensajitos. Buenas noches, amigo Frank, ¿cómo le va? Dice, un gusto escucharlo, su programa. Le puedo pedir un tema de los Cori, No Voy a Llorar. Sí, por favor, gracias, dice. A ver, ¿quién es por ahí? Doña María Dolores Rojas, gracias por la sintonía. Aquí está la canción. De aguantar.

saludo para los amigos, amigas en Valle Grande, ahí en el barrio, ahí en el barrio La Muralla. Un saludo cordial, gracias por escucharnos. Y le gusta escuchar estas canciones, a ver. Los recuerdos vuelven a Radio Acera, el programa La Hora de los Éxitos.

lindas canciones que nos programan como para escuchar un domingo a las 10 y a las 10 de la noche. Por nada más voy a poner 4 temas de aquellos para desempolvar recuerdos.

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3: Qué buena canción, ahí estamos con Leonardo, Fabio. Qué canciones. Saludos a nuestros amigos del Palmar, la gente linda del Palmar, ya se acerca su aniversario. Y aquí tengo un audio para compartirle de nuestros amigos que van a estar amenizando también ahí en el Palmar, aquí la comunidad que sigue de San José del Barrial, a unos 5 minutos será, ¿no? En móvil. A ver, ¿qué nos dice el audio? Ya está vinculado el teléfono. Ahora sí.
0: ¿Te puedo acompañar?
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3: Ahí está la invitación entonces. Este próximo fin de semana la cita es en El Palmar. Bien, nosotros continuamos. Dije que ibas a seguir poniendo música del recuerdo. ¿Sí? Se viene. Se viene Leodán con este tema musical. Fue una noche de verano.
6: caramba.

0: Mucha canción de Leodán, Fue una noche de verano. Es
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0: Como para escucharlo una y mil veces. Son las 10 de la noche, 11 minutos, el día de hoy, domingo 2 de agosto. Hoy día es una fecha muy especial también, ¿no? Porque se recuerda el Día del Campesino Boliviano. Nosotros continuamos. Vamos a invitar ahora sí a Gali Galeano con esa canción, El Vestido Rojo.
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2: El vestido rojo de Gali Galeano. Continuamos. Más canciones aquí en La Hora de los Éxitos. Se viene José Guadalupe con esta canción, El Golpe Traidor. O Nunca Pensé Que Algún Día Tú Me Pagarías Con Una Traición. Saludos para nuestros amigos en El Trigal. ¿Cómo está la gente linda del Trigal?
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2: 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A los amigos en Mataral. A la gente que está pegadita en su radio ahí en Los Negros. En Pampa Grande, donde se producía la sandía más grande. No sé si se sigue produciendo. Hace tiempo que no he probado sandía de Pampa Grande.
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2: Saludos, pero para toda esa gente linda de

Bien, continuamos con más canciones aquí en su programa La Hora de los Éxitos. Estaba buscando una cancioncita, no me dio tiempo, pero voy a ir con esta y a ver si lo puedo encontrar para seguir compartiendo con estos lindos éxitos aquí en su programa La Hora de los Éxitos.

0: Lindas canciones para compartir a esta hora de la noche. 10 de la noche, 23 minutos.
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0: Felipe, pon mi canción, dice, a la que vamos a escuchar a continuación. No sé qué ha pasado, me descargué, y eso dos veces lo descargué la canción. Y no me sale. Voy a revisar
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0: de nuevo.
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2: 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Pero, Chente.
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0: Felipe.
1: Ahí está, pongo mi canción.
0: ¿Otra
1: botella? Son las 10 de la noche, 27 minutos.
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1: Está medio bravo, gente. Ahora pedirle su canción. Vamos a ir con más canciones.
0: 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Pero, gente,
1: el jinete de Alejandro Scarpetta, más conocido como el Coloso, ¿no? Vamos a ir con esa canción. Lindo tema para escucharlo a esta hora de la noche.

más temas rancheros, claro que sí, para eso estamos aquí en su programa La Hora de los Éxitos. A ver, vamos a invitar de nuevo a Cali Galeano con esta buena canción, bonita, ¿pa' qué?

minutos. Quería compartirle también unas coplitas que lo hice cantar a mi compa Leo, a mi compa Leonor Holguín ayer también. Y aquí también para compartirle, está disponible ahí en mi página de Facebook. Son las últimas publicaciones que hemos hecho. Está también en nuestro canal de YouTube, Cuenta Secundaria. Y en TikTok todavía no lo subí, pero el enganchadito de Calullo está en TikTok también. Bien, vamos a ir con las coplitas. Lo hice cantar como cantaba al estilo mi compa Mauro Vélez, que en paz descanse. Y también que le chapo, es casi al estilo de los Jarcas, ¿no? Que suena aquí en su programa La Hora de los Éxitos. Si me comentan, medio feito, automáticamente yo lo voy a estar borrando. Voy a estar borrando las publicaciones que hemos realizado. Los comentarios malos se eliminan.

0: Ahí están las coplitas. Ahí mi compa, mi compa Dalí estaba pues en la, en el acordeón, mi compa Tapia en el bajo, compa segundo, segundo Tapia Sánchez estaba ahí en la vihuela, y mi compa Chicharra en la guitarra, ¿no? Saludos para nuestros amigos de la orquesta La Nueva Juventud. Mi compa Chino me ha dicho que vamos a ir a huir de su filmmaker, ¿sí? Algunos eventos. Es grande pues la, la móvil. Vamos a ir biencísimo. De hecho, que me invite, pero cuando vaya lejísimo, a Cochabamba, por ahí, o allá a Pasorapa, lo vamos a acompañar.
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0: Hacerle de filmmaker. Saludos. Continuamos, continuamos. Son las 10 de la noche, 45 minutos. Saludos para mis compitos. José Luis estaba haciendo mantenimiento, ya, ya está en camino, regreso a Los Negros, ya está pasando el trigal, dice. Ya, ya va a llegar, ya. La bajada estaba media feita, pues, los caminos por acá. Hasta eso no hacen las autoridades que les corresponde, ¿no? Bien, vamos a, vamos a ir con una cancioncita de Cecedi Camargo, Luciano, Tristeza de Yeca.

Qué buena canción, Tristeza de Yeka. Esto es La Hora de los Éxitos. Muchas gracias por la sintonía, a toda la gente que nos escucha. El día de hoy entramos un poquito más tarde, ¿no? Ya les explicaba, estaban haciendo mantenimiento, tanto el director de la radio, creo que lo acompañaba también don Oscar Sánchez, ¿no? Propietario de la radio, trabajando. Y ya solucionaron el tema y están de regreso a Los Negros, ¿no? Ya estaban pasando por el Trigal, me dijeron, ¿no? De esa manera, pero otra, la calidad, ¿no?, de audio. Se trabaja hasta de noche, ¿no?, para que gane el que nos escucha, ¿no?, la sintonía de la radio acera. Bien, nos vamos, muchas gracias. Creo que un saludo para don Pedro antes de irme. Saludo para don Pedro Quispe ahí en Bañado Rosario. Nos vamos, muchas gracias. Conmigo será hasta el próximo fin de semana. Cuídense, todo lo que usted esté planificando para hacer esta semana, siempre que le salga de lo mejor. Bien, me voy a ir con la canción de Super Express, Te Regalo Mi Corazón. En cualquier instante la señal ya vuelve a los estudios de la cabina central de Radio Acer en Los Negros. Muchas gracias. Se queda Super Express, Te Regalo Mi Corazón, y algunos temas hasta que volvamos a la central de Radio Acer. Gracias, permiso.

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1: Son las 12 con 15 minutos.
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5: Son las 12:51.
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15: Es la 1:14. 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
5: Radio Hacer le da la hora exacta.
6: Es la 1:45.
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10: Son las 2:19.
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6: Son las 2:46.
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14: Son las 3 con 15 minutos.
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5: Son las 3:49.
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Invitación al festejo de las fiestas patrias. La dirección, personal docente, junta escolar, padres de familia y alumnado en general de la unidad educativa Eduardo Baroa, en coordinación con el gobierno autónomo municipal de Pampa Grande, tienen el grato honor de invitar a toda la población en general del distrito de Los Negros y comunidades circunvecinas a ser partícipe de las actividades cívicas a desarrollarse en homenaje a los 201 años de independencia de Bolivia, la cual se desarrollará de acuerdo a un programa especial como ser Martes 4 de agosto, desfile de teas con asistencia de todas las unidades educativas de Los Negros, con participación de autoridades en general, y finalmente una velada literaria que iniciará a horas 8 de la noche en el Coliseo Municipal. Para servirse habrá en esta actividad cultural bistec, panchito, chicharrón de pollo, variedad de sodas y otros. Miércoles 5 de agosto, desfile cívico en conmemoración al aniversario de Bolivia. A mediodía habrá kermés organizado por los padres de familia de la unidad educativa Eduardo Baroa. Para servirse habrá sopa de maní, picante de pollo, chancho al horno, pollo al horno y variedad de refresco. No falte, lo esperamos. Asista con su familia y disfrute de la variedad de platos que habrá en este día especial para toda la sociedad civil en su conjunto. Los recursos serán para contribuir en el mejoramiento de la unidad educativa Eduardo Baroa. Atentamente, la dirección. Vuelve la gran promoción de lotes urbanístico en la avenida Comarapa, zona de la nueva estación de YPFB, en la urbanización Jacarandá.

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0: Seguimos.
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1: Amigos y hermanos de la sintonía, mi bella familia, hoy nuevamente iniciando este programa, este maravilloso encuentro que preparamos a diario para poder compartir con ustedes, para que a través de estos minutos le demos una orientación, le demos un consejo a tiempo, le respondamos a todas esas preguntas que se hacen ustedes en su diario vivir. Como todos los días, agradecemos a nuestro Dios Padre Todopoderoso por darnos un día más de vida. Agradecemos a todas las personas que se suman a la hora de la radio, a la hora del programa, para escuchar el programa, para enviarnos sus mensajes. Y esto es lo que realmente a nosotros nos llena de alegría, porque sabemos de que estamos realizando una labor muy bonita, la labor de ayudar, de orientar, de darle a usted un consejo a tiempo, de ser su confidente y de darle la mejor orientación para que usted sepa qué es lo que está pasando en su vida. ¿Por qué los problemas? ¿Por qué las discusiones? ¿Por qué la mala suerte? ¿Por qué su salud día tras día está deteriorando? ¿Por qué su hijo se ha alejado? ¿Por qué su hijo anda en malos hábitos, con malas amistades? ¿Se ha dedicado al alcoholismo, a la drogadicción? ¿Quiere saber usted por qué la mala suerte allá en ese campo donde usted vive, donde anteriormente había mucho progreso, mucha prosperidad, hoy en día hay ruina? Lamentablemente, todo lo que emprende le está saliendo mal, sus animales se enferman, se mueren, se pierden. Cualquier pregunta que usted nos quiera realizar, le vamos a dar una respuesta. Le vamos a dar una orientación, porque como siempre lo recuerdo, a eso hemos venido, a quitarle esa venda de los ojos, para que usted, mi querida hermanita, mi querido hermanito que me está escuchando en este momento, tome la decisión. Si usted tiene vicios, tiene complejos, desea saber por algún familiar ausente, por algún hijo rebelde, quiere saber usted por qué la mala suerte en ese trabajo, por qué sus clientes se han alejado de su negocio, quiere saber por qué últimamente hace un paso adelante y es como dar tres pasos atrás, yo le voy a responder a esa pregunta. Pero cuando usted tome la decisión de visitarnos, fe en Dios, porque como siempre le recuerdo a todos mis hermanos, ante todo la fe, porque la fe mueve montañas y todo lo tenemos que poner en manos de Dios. Nuestros problemas, nuestros triunfos, nuestros proyectos, nuestra familia, nuestra casa, todo tenemos que ponerlo en manos de Dios. Tenemos que agradecer, tenemos que orar y tenemos que tratar de buscar la forma de salir de este problema. Y por eso, como lo estaba recordando, cuando usted desee visitarnos, cuando usted desee consultarnos, ante todo la fe en Dios, confianza en nosotros y tenga la plena seguridad de que yo le voy a orientar de la mejor manera para que usted pueda encontrar la solución a ese problema. Como siempre lo recuerdo, Este programa se está transmitiendo en diferentes departamentos, en diferentes ciudades, en diferentes comunidades. Va un saludo a la distancia a todas estas personas que son fiel oyentes del programa, fiel oyentes de la radio. Va un saludo a la distancia. Igualmente recordarle a las personas que nos escuchan por primera vez, somos psicoanalistas, mentalistas, orientadores familiares, vamos a ser su confidente, le vamos a escuchar, vamos a ser su amigo y le voy a decir qué es lo que usted debe hacer para que pueda encontrar la felicidad en su vida, para que pueda salir adelante de ese problema y para que usted sea una persona que en el futuro sea feliz. Pero vuelvo y le reitero, en el momento que usted nos visite, sabemos de que hay personas que han tocado, están cansados de ir de un lugar para otro, peregrinando, buscando una ayuda, no la han encontrado. Vuelvo y le reitero, yo le voy a ayudar, yo le voy a orientar, deme la oportunidad que a través de una consulta yo pueda decirle qué es lo que está pasando en su caso y pueda orientarle y decirle qué debemos hacer para que este problema sea solucionado. Recuerde que usted puede participar del programa. Usted nos debe enviar su nombre, su apellido, su fecha de nacimiento y la pregunta que nos quiera realizar. Si usted quiere preguntar por alguna persona en especial, me va a enviar los datos de esa persona y la pregunta que me quiera realizar sobre esa persona. Y como siempre lo recuerdo, si usted quiere que nosotros visitemos allá ese campo, ese terreno, visitemos el enfermo, hagamos una liberación allá en esa casa donde hay mala suerte, donde hay peleas, discusiones, allá en ese campo donde los animales se enferman, mueren, donde no hay suerte para las cosechas, para la producción, vamos a ponernos de acuerdo y vamos a ir a visitar ese lugar. Si usted se da de cuenta de que su problema es de urgencia, usted me puede visitar. Recordarles que en la ciudad de Santa Cruz atendemos todos los días. Usted puede traerme tierra de allá de ese terreno, puede traerme la fotografía del ausente, puede traerme la orina del enfermo, para que a través de estos elementos podamos realizar un estudio y podamos determinar si el problema que usted está atravesando es causado por una tercera persona que te quiera ver así. Es importante, como siempre lo recuerdo, la curiosidad es parte de la vida y siempre es importante saber por qué últimamente todo nos está saliendo mal. 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Como les estaba recordando, hay muchas personas que vienen a la ciudad de Santa Cruz, vienen a pasear, vienen a quedarse a vivir, quieren, vienen de pronto de paseo y quieren hacerse ver, quieren hacer una consulta. 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Igualmente queremos recordarle a nuestros hermanos de Pasorapa. En Pasorapa va un saludo a la distancia a toda esta bella audiencia de Buenavista, personas de Tabacal, personas de diferentes comunidades que se comunican. Tenemos pacientes, personas que han reservado sus consultas. Los vamos a estar esperando para continuar con los trabajos, para que sean atendidos estas personas que tanto lo necesitan. 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Las personas que no me hayan entendido, que quieran información adicional, que quieran reservar una consulta, me van a llamar, me van a enviar un mensaje. 692-32-214. 692-32-214. Rápidamente vamos a leer los mensajes que han salido sorteados para el día de hoy. Deben estar atentos y atentas porque puede ser su caso o un caso muy parecido al suyo. Bueno, tenemos nuestro primer mensaje que nos lo envía Emiliano F. con fecha de nacimiento 11 de abril de 1987. Maestro Lorenzo, quiero que usted me diga qué es lo que me está pasando. Últimamente no puedo dormir en las noches y no me para el dolor de cabeza. La verdad, esto me preocupa porque ya no puedo tener tranquilidad para nada. Gracias, espero su respuesta. Bueno, Emiliano, vamos a ver aquí a través de las cartas, vamos a ver a través de los datos que me envías y a través de tu fecha de nacimiento, a ver qué es lo que pasa con la pregunta que me haces, Emiliano. Bueno, principalmente yo veo de que estos problemas que estás teniendo, no poder dormir en las noches, los problemas del fuerte dolor de cabeza, y no me lo cuentas, pero veo aquí en las cartas igualmente la mala suerte en el trabajo, los problemas que se vienen presentando en su salud, porque veo que tu salud se está deteriorando a pasos agigantados. Y todos estos problemas veo que están ocurriendo desde el día que te alejaste de esta persona que era tu pareja, que era tu compañera. Yo veo de que esta relación lamentablemente terminó mal, y veo de que detrás de todo esto hay una mujer que es de la familia de ella, y esta persona hizo cosas malas y tiró allá en ese lugar donde usted vive con ella, que ella fue la que se alejó de la casa, tiró ahí, y por eso fue que ustedes se separaron, y desde ese momento empezaron los problemas tuyos. En ese lugar no tienes paz, no tienes tranquilidad, no puedes dormir, sueñas cosas feas, no tienes suerte en el trabajo. Ese dolor de cabeza prácticamente te está enloqueciendo, pero vuelvo y te reitero, Emiliano, hay cosas malas que han tirado allá en ese lugar y por eso es que usted está teniendo estos síntomas. Yo le puedo ayudar. Usted me va a visitar, me va a traer tierra de allá de esa casa donde usted vive, y a través de esa tierra vamos a realizar un estudio y vamos a darnos de cuenta qué fue lo que tiraron y qué debemos hacer. Me vas a traer tierra, 3 velas blancas y 1/2 litro de agua de allá de ese lugar donde vos vives, de esa casa donde vivía, donde vives con tu pareja, que tu pareja se alejó, pero ahí de esa casa donde vos estás, de ahí me vas a traer tierra. Igualmente me vas a llamar una vez que el programa termine y así le voy a decir unas cosas que estoy viendo acá, porque esas pérdidas que has tenido, todo esto está detrás de una persona que es de tu entera confianza. Espero tu llamada, Emiliano, una vez que el programa termine y así vamos a poder tener una consulta más extensa, hermano. 692-32-214 para que envíe sus mensajes. 692-32-214. Bueno, tenemos otro mensaje que nos lo envía Asunta P, con fecha de nacimiento 29 de diciembre de 1990. Maestro Lorenzo, quiero que usted me ayude para que Santos M, con fecha de nacimiento 2 de julio del 85, regrese conmigo y quiero que me diga qué debo hacer. Gracias, espero su respuesta. Bueno, Asunta, vamos a ver. A través de las cartas, vamos a ver a través de los datos que me envías tuyos, los datos que me estás enviando de Santos, a ver qué nos dicen las cartas del tarot. Te puedo ayudar para que él regrese, pero vamos a tener que realizar un ritual, primero que todo una limpieza y un ritual de alejamiento, porque veo de que hay personas que están detrás de todo esto, metiendo cuentos, metiendo chismes, metiendo mentiras para que ustedes estén separados. Veo un sentimiento muy bonito de parte de él. Todos esos sueños, todos esos proyectos que ustedes tienen para un futuro son positivos. No permitas que destruyan tu felicidad y visítame cuanto antes, Asunta. Yo te voy a ayudar para que él regrese, pero necesito que me visites. Igualmente me vas a llamar una vez que el programa termine y yo te voy a decir qué me debes de traer el día que me vayas a visitar. 692-32-214, el número para que envíe sus mensajes, para que participe del programa. 692-32-214, recordarle a todos nuestros hermanos que las fechas, los lugares que estamos anunciando, esos días vamos a estar atendiendo. 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Agradecer a todas las personas por la atención prestada. Desearles que tengan una feliz y bendecida jornada. Y hasta nuestro próximo programa, que será el día de mañana, a esta misma hora. Que Dios los bendiga.

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2: Radio Hacer le da la hora exacta.
3: Son las 5:30.

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2: Bienvenidos una vez más a este espacio destinado a la salud. Hablemos de temas que nos interesan, que solamente tienen que hablar de cómo está nuestro cuerpo. Las enfermedades aquejan nuestro organismo y muchas personas padecen un sinfín de enfermedades. Algunas incluso tienen más de 2-3 enfermedades. En esta travesía de buscar salud recurrimos a muchos métodos, a muchos centros de salud, tratamientos, análisis y entre todos fármacos y demás. Inyecciones, tabletas, píldoras, productos naturales, pero A veces esta búsqueda no da los resultados que nosotros deseamos. ¿Por qué motivo? Porque enfocamos mal nuestra búsqueda. Mucha gente se embelesa al escuchar dentro de un espacio que dice, no, que te vamos a curar con este medicamento, te vas a sacar 100% sano. Personas que vienen a veces a promocionar ciertos tipos de productos y nos venden una fantasía que lamentablemente no logramos restablecer. La salud se deteriora por muchos factores y principalmente uno de los principales órganos que sufre de esto es el hígado. Cuando este órgano entra en un declive personal, pues le voy a decir que este provoca muchos malestares, dolores de cabeza, mareos, empañamiento de vista, sequedad de la boca, vinagreras, acidez, picor, manchas en la piel y entre otras todavía, somnolencia que de día nos da mucho sueño, en la noche no podemos dormir y otras cosas más. Entre otros factores, el hígado que está constantemente graso, produce también que la vesícula funcione mal y esta se llene de esos famosos cálculos, piedritas, y mucha gente hoy en día ya vive sin esa vesícula y con muchos problemas de salud. Aparte, cuando el hígado está graso, produce la famosa gastritis y esta conlleva a que empecemos a consumir productos que son como el omeprazol y entre otros, y aparte no comamos lo que deseamos. Lo más triste cuando la sangre ya está perjudicada por culpa del hígado, cuando los niveles de colesterol, triglicéridos, lipoproteínas de alta densidad y entre otros, la sangre se vuelve grasosa, se llama viscosidad en la sangre, entonces ahí tenemos problemas mayores como la hipertensión arterial, la arteriosclerosis y entre esto, recién empieza el órgano, que es los riñones, a producir excesivo ácido úrico, nitrógeno ureico, para poder limpiar esta sangre. O sea, un pequeño problema conllevó a muchos más. La gente no entiende este mensaje porque no siente dolor. Y como el hígado no duele, entonces la gente se olvida. Por eso, las personas que viven sumergidas bajo el alcohol nunca dejan de tomar. ¿Por qué? Porque el hígado no duele. Incluso llega el momento que la cirrosis es cáncer al hígado, de expulsarlo el hígado por la boca. Le digo, nuestro cuerpo necesita ser limpiado por dentro, así como cuando usted lo baña por fuera. Nosotros, ¡ay, estoy sucio! Y corren a la ducha y se pegan un baño. Se huelen un poquito y dicen, ¡uy, ya huelo feíto, mejor me baño! Usa el mejor jaboncillo perfumado con crema, usa un shampoo, el mejor que pille. Después de que termine de bañarse, se seca bien y se encrema. Incluso algunas personas tienen esa facilidad, otras no, pero lo hacen casi todos los días. En pocas palabras, a veces 2 veces al día, increíblemente. Pero creen que están limpios, porque hay que hacer un aseo por fuera y por dentro, ¿cuándo lo han limpiado? Por eso los invito a que pasen por mi centro de atenciones para hacer la mejor desintoxicación increíblemente perfecta para su cuerpo, para restablecer el hígado, limpiar la vesícula, quitarnos la gastritis, limpiar los riñones, limpiar la sangre, fluidificarla para que funcione mejor y así quitarnos todos esos síntomas que les he nombrado hace rato. 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Pero venga, venga con buena voluntad, venga con buena fe, venga decidido o decidida a que esta vez usted va a hacer algo para que ese cuerpo se restaure, mejore y sobre todo, usted pueda tener una vida normal, comer normal, hacer todas sus actividades con total normalidad, no estar todo el tiempo mal, porque la persona que está mal, lamentablemente está aburrida, tiene ese pequeño problemita del carácter furioso. Entonces, por ese motivo, es bueno hacer una limpieza para sentirnos bien y qué mejor hacerlo a través de medicina natural a base de plantas, flores, raíces, cortezas, tallos y mucho más, que es solamente natural, frutas, verduras, hortalizas, legumbres, tubérculos que se utilizan para preparar los mejores productos y de esta manera usted pueda restaurar su salud. No pierda esta oportunidad de hacer una desintoxicación total. 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Bien, señor, bien, señora, gracias mil. Tengo un bello y hermoso día. Dios derrame en cada uno de sus hogares paz, prosperidad, salud y felicidad por usted y todos sus seres queridos. Permiso.
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0: ¿Qué tal, amigas y amigos? Cordiales saludos, bienvenidas y bienvenidos al Correo del Agricultor. Bueno, hoy vamos a conversar sobre agricultura familiar sostenible urbana, un tema de creciente importancia en el contexto actual. Y para ello hemos invitado al director ejecutivo de ICO, don Adalid Salazar. Don Adalid, bienvenido al Correo del Agricultor.
1: Saludos a los amigos, a las amigas que nos siguen a través de este medio en los Valles Cruceños y los municipios aledaños a la provincia, a los Valles Cruceños.
0: Antes de abordar el tema, nos gustaría que nos haga un pequeño análisis del contexto alimenticio, lo que vivimos a nivel global, don Adalid, tal vez quizás también el tema energético, en qué situación andamos, ¿no?
1: Al momento, bueno, no es el problema nuevo, ya hace algunos años atrás estamos viviendo una crisis alimentaria, energética, climática global. Y lo grave es que esta situación va a empeorar más allá de mejorar. Hay crisis en diferentes países del mundo, el conflicto bélico que ha tenido Rusia no es casual. Eso ha destapado en realidad la crisis energética. Hemos podido ver de que todavía se sigue utilizando muchísimo la energía en base a los recursos fósiles, lo cual va en contra también del medio

0: no todo el mundo va a poder acceder porque su costo es altísimo.
1: Un 100% ha subido de precio, ¿no? En algunos casos.
0: En algunos casos hasta más. Y lo peor es que cuando uno analiza por qué la subida, es que también ha disminuido la actividad ganadera a nivel de los vallecruceños. Hay mucha gente que ha dejado de ser ganadero, se ha dedicado a otras actividades. Vamos a poner ejemplo el caso del municipio de Mairana, principal productor de pollo, porcino. En este momento han cambiado a hortaliza y han dejado de producir los pollos, de manera que esto también ha influido en la subida de los precios. Y los vallecruceños siempre han sido tradicionalmente productores de cereales, carnes y frutas para los centros poblados de Santa Cruz, Cochabamba, incluso para hasta La Paz, la parte de los mineros, siempre ha surtido Valle Grande. Y en los últimos tiempos la producción ha bajado en los vallecruceños, o sea, hay menos producción en estos momentos y eso pone una situación de crisis alimentaria. Porque cuando hablamos de Santa Cruz, que es un potente productor de productos agrícolas, generalmente todo lo que produce Santa Cruz son productos no tradicionales, es decir, productos que no se lo consumen de manera directa, por ejemplo, el girasol, soya, son productos que se utilizan más para exportación y para procesarla. Y en estos momentos, cuando se habla de los biocombustibles, también eso hace de que genere una crisis alimentaria porque, bueno, productos que antes lo utilizaban para la alimentación ahora lo van a hacer combustible y eso también incide en la crisis alimentaria. Entonces, ese es el panorama que tenemos en el mundo y en nuestro país y que esto va empeorando. Dentro de poco, la energía, por ejemplo, va a subir tremendamente los precios y va a volver como antes, los precios van a ser inaccesibles, los costos de los servicios de energía eléctrica, que vamos a tener que volver en algunas comunidades otra vez a los mecheros. Si contamos la crisis económica de Bolivia que está atravesando y que esto no va a ser de solución rápida, va a llevar su año, la situación se va a empeorar y de manera que la gente va a tener que recurrir a sus propias capacidades para poder sobrevivir en esta situación que estamos viviendo de crisis. Ese es el contexto que lo hace extremadamente importante a la agricultura familiar. Y le colocamos sostenible justamente porque esa agricultura, pequeña agricultura familiar, que lo hace la familia, que no recurre a contratación de mano y que deja de utilizar productos sintéticos para disminuir su costo de producción y lo hace de manera más natural. Por eso es que es la agricultura familiar sostenible. Y el otro enfoque es que esta agricultura no solamente se lo hace ya en campos grandes, como la agricultura convencional, sino aplicado al área urbana. Ya hay casos en el mundo que ciudades se están convirtiendo en ciudades verdes y justamente está incorporando la producción agrícola en la parte urbana. Y hablar municipios de los vallecruceños, como el caso de Valle Grande o cualquier otro municipio, en relación a esas ciudades, nosotros seríamos un municipio rural. Y peor si hablamos municipios, por ejemplo, como el Trigal, Moro, Pucará, que son mucho más pequeños, en realidad son municipios rurales que tienen bastante espacio y que podrían perfectamente dedicar su patio o cualquier espacio que tengan en su casa para poder producir su alimento. Entonces, esa es la importancia de que tiene la agricultura familiar sostenible, hacerlo en la parte urbana, porque da respuesta inmediata a la crisis alimentaria. Esto va a ser de gran ayuda para la familia, para su economía, porque ya va a tener los productos para poder echar a la olla y poder sobrellevar la situación. Por eso es que lo hace tan importante, respuesta a la crisis, la agricultura familiar sostenible. Además, esta forma de producir tiene que ver también con soberanía alimentaria porque es independiente, uno decide y esto contribuye en gran manera a la salud. ¿Por qué? Porque son productos sanos, saludables, son frescos y eso es lo que garantiza que tengamos unos productos que nos puedan beneficiar a nuestra salud. Y lo otro aporte más importante es que

0: al colocar materia verde en las ciudades, contribuye a tener ciudades que se le llaman resilientes a los cambios climáticos que estamos viviendo hoy. Eso de alguna manera incide en el clima, porque va a bajar las temperaturas, le da más frescura, va a traer más condiciones para que se genere la lluvia, se va a disminuir la huella de carbono de cada uno de los ciudadanos, porque ya no va a poder pagar el transporte, traerlo de otro lado del producto, va a poder reciclar su residuo que genera en la casa, lo va a poder producir en abonos orgánicos. Se va a mejorar la calidad del aire, porque no se va a contaminar con los residuos químicos. Además, esto ayuda a conservar la biodiversidad, van a aparecer las abejitas, y esas son las que mantienen en realidad la biodiversidad, porque como no se va a fumigar, entonces van a comenzar a llegar estas abejas, una diversidad, y es la que contribuye también a mantener eso, la alta productividad por la polinización. Y esto lo pueden hacer, como les digo, en su casa, de manera que cada planta que tenga usted en su patio es un pulmón para la ciudad.
1: Bueno, don Ali, estamos hablando en términos para que nos entiendan, en tener un huerto en casa, ¿verdad?
0: Correcto. Es su pequeño huerto, que no necesita tener grandes extensiones, lo puede hacer en su patio, lo puede hacer incluso en algunas macetas, porque yo los invito a las familias a que hagan la prueba. Siémbrese un metro cuadrado de rabanito. Y si usted consume todos los días rabanito, verá usted que con un metro cuadrado, que cada mes usted puede producir nuevo producto, podría tener casi todo el año comiendo fresco esos cultivos. Y eso se va en todo. Entonces no se necesita grandes extensiones. En maceta se puede producir, pero en cualquier espacio que tenga en su casa lo pueden hacer. Es de fácil manejo. Y así en pequeña escala ni siquiera va a tener ataques de plaga importante. O sea, no va a necesitar utilizar absolutamente nada y va a tener los productos frescos que va a echar directamente a la olla. Entonces, esto es una contribución directa al ahorro familiar. Va a disminuir ese gasto que va al mercado a hacer las compras diario. Ya no lo va a hacer. Entonces, eso le va a dar la libertad para que pueda disponer para otras cosas que necesita usted. Entonces, el huerto en su casa viene a ser como su banco, que tiene su ahorro ahí, pero es un banco verde, es un banco que produce, es un banco que ahorra y comparte. Tiene para usted, va a tener para sus vecinos, puede incluso los excedentes tener para la venta, y de esa manera va a tener un ingreso económico extra. Eso va directamente a aportar y soportar esta crisis que se tiene en el país, económica, ambiental, todo lo que ustedes quieran ver como crisis.
1: Don Adalid, realmente muy importante, ¿no?, esta forma de producir su propio alimento en casa. ¿Alguna recomendación básica que quizás usted nos pueda dar, don Adalid, para quien quiera tal vez iniciar? ¿Por dónde debiera iniciar? Por ejemplo, en el tema agua, suelo, y si bien ya hemos dicho que no necesita grandes espacios, puede hacerlo en macetas o tal vez en sus paredes también. Quizás, ¿por dónde se podría empezar?
0: A ver, en la casa utilizamos el agua para las actividades domésticas y es una importante cantidad. Y de acuerdo, si miramos cuánto tiene una persona por día, son 90 litros que tiene por persona por día agua. Eso son para todas sus actividades. Si nosotros tenemos un pequeño espacio en nuestra casa, le hacemos una aflojada con azadón a esa y regamos con toda esa agua que reutilizamos el agua, lo guardamos el agua que utilizamos para otras actividades y lo echamos en nuestro terreno, de manera que no vamos a afectar a nuestro consumo de agua, sino que vamos a reutilizar el agua. Se puede hacer también canaletas, poner un pequeño tanque y agarrar agua de lluvia de los techos. Eso también nos puede ayudar. Pero dentro del mínimo que se tiene cada familia del agua de consumo, los 12 cubos mensuales, perfectamente le puede dar para regar con su regadera o con su manguerita al goteo. Pero como son pequeños espacios, se puede con una regadera manual lo puede hacer de manera que no va a gastar muchos recursos, entonces es muy fácil de hacerlo. La semilla, de la misma manera, son pequeñas cantidades que se necesita, se puede comprar, y además de algunos cultivos se puede hacer su semilla, la cebolla, la lechuga, eso lo puede dejar, se puede dejar su semillero y se agarra su semilla ahí y no va a tener ni siquiera que comprar eso. Entonces eso es importante que lo tome en cuenta, que es fácil, no necesita inversión para hacer su pequeño huerto en su casa. Entonces, uno lo hace el trabajo, lo cosecha sus alimentos, y lo importante es que uno se alimenta de esos productos con confianza, porque no está utilizando ningún producto químico, porque cuando usted compra un producto agrícola del mercado, tenga la plena seguridad que ese producto viene con restos de veneno y que a la larga le afecta su salud. Entonces, usted pruebe en el sabor de un tomate, coma un tomate que es producido de manera orgánica, de manera natural, ahí lo va a sentir el sabor realmente del tomate. Pero si compra un tomate al mercado producido de manera convencional, ya no va a saber el sabor al tomate, sino que puede ser, cambia totalmente el sabor de los productos cuando son productos químicos. Entonces no necesita ninguna inversión ni grandes terrenos para hacerlo el huerto en su casa, y ni conocimientos de agronomía para hacer producir.
1: Bueno, y aparte, este gran beneficio que nos da un huerto, seguramente también es un espacio, ¿no?, de desestresamiento de la población que vive sobre todo en las ciudades, ¿no?
0: Ese es el otro beneficio. Es un trabajo familiar, el huerto se convierte en un nexo para que la familia dialogue, para que se hablen cosas que nunca se han hablado, tal vez hoy en día, en la tecnología que son las terminales como un celular, nos está haciendo un poco perder la comunicación que debería haber en la familia. En muchos casos, en la misma casa la familia se comunica ya por un teléfono, por un chat, y no lo habla de manera directa. Entonces eso está enfriando nuestras relaciones, está haciendo perder esa cualidad que tenemos nosotros de hablarnos, de comunicarnos de manera directa como seres humanos. Entonces eso de alguna manera afecta al vínculo familiar, a esa unión que debe haber. Se va haciendo uno insensible frente a la problemática, y eso nos perjudica. Entonces, si usted compone su huerto en su casa, va a haber un momento de que toda la familia va a participar. Por curiosidad, algunos, aunque no les guste, por ejemplo, por curiosidad puede ir, va a probar un tomate, va a ver cómo se siembra. Entonces, eso también, desde los niños, eso le hace tener un vínculo de la persona con el medio ambiente, directamente con la producción. Hay muchísima gente en las ciudades que consume los productos, pero no sabe de dónde viene, ni cómo viene, ni qué es lo que está consumiendo. Eso es importante. El huerto puede darnos ese beneficio, ¿no?, de que tengamos ese vínculo y sepamos realmente cómo es lo que se produce, cómo funciona el medio ambiente. Eso es importante tomarlo en cuenta también. Ese es un beneficio que tiene la agricultura urbana.
1: Si bien esto es muy importante, don Adalid, y tiene muchísimos beneficios ambientales, sociales, económicos, ¿no? ¿Cómo viene usted viendo en las ciudades, sobre todo como en las intermedias como Valle Grande, los valles cruceños? Hay bastante potencialidad, se lo está impulsando. ¿Cómo ve eso usted, don Adalid?
0: Nosotros hace ya, como ICO, estamos trabajando, ya son varios años, estamos ya yendo para el octavo o noveno año, que hemos iniciado con este trabajo de la agricultura orgánica sostenible y que ha dado buenos resultados. En Valle Grande, por ejemplo, se ha formado una tendencia. Uno es que la gente pregunta al menos el producto de dónde viene y cómo ha sido producido. Esa ya es una tendencia importante, cuando la gente se preocupa en saber, conocer qué es lo que está consumiendo. Segundo, la gente por curiosidad ha comenzado a poner su huerto y a poner a producir, y cuando uno lo escucha hablar a esas familias que han hecho su huerto en su casa en la parte urbana, ellos lo hablan con mucha alegría, se contentan porque al final han podido producir una hortaliza en su casa y consumir lo que ellos han sembrado. Entonces eso para nosotros es un éxito, Y creo que es una tendencia en crecimiento de la agricultura urbana sostenible. Uno, porque la gente está tomando conciencia respecto a lo que consume, el alto índice de utilización de productos químicos que de alguna manera ya está teniendo su efecto en la salud de las personas, con muchísimas enfermedades, muchísimas complicaciones. Eso ha despertado el interés de producir de manera natural y lo puede hacer en su casa. Eso a nosotros nos alegra porque es una tendencia creciente en los vallecruceños. En Valle Grande hay ese sentimiento, y si nos vamos a otro municipio, el problema siempre lo han tomado que es el agua. No, no vamos a producir, no tenemos agua. Pero si estamos diciendo que no se utilizan grandes cantidades de agua, lo puede utilizar con esa agua que utiliza para otras actividades, lo puede aplicar a su huerto, puede regarlo, agarrarlo esa agua y regarlo. Los vallecruceños, si conocieran, por ejemplo, el municipio de Humereque, en Cochabamba, en el cono sur, ahí tienen dificultades del agua para el consumo humano. Son 3 cubos que tienen su mínimo mensual, y 3 cubos, imagínense, es muy poca agua, y ellos con esos 3 cubos de agua viven. ¿Qué es lo que hacen? Toda el agua que ellos utilizan, si es en la ducha, todo el agua lo agarran y lo utilizan para otras actividades. Lo que lavan, sus utensilios, también lo utilizan y lo utilizan para otra actividad. Entonces, ahí han aprendido a optimizar el uso del agua sobremanera, y con eso no se hace ningún problema. Pero si todavía en los vallecruceños diéramos decir el mínimo va a ser 3 cubos de agua por familia, ahí sería grave, porque no podríamos nosotros hacer alcanzar el agua. Entonces, a veces esos momentos de crisis es lo que nos puede dar el ingenio para poder arreglárnoslo y sobrevivir con eso, con lo que tenemos. Entonces, el huerto viene a ser eso, una respuesta, y a nosotros nos alegra porque esta es una cuestión que está en crecimiento y cada vez hay más interés de la gente por tener su huerto, porque ellos ya han visto que eso es beneficio para la salud, y ya también no se necesita recursos y lo puede hacer cualquier persona, no se necesita conocimientos especiales. Entonces, y eso además es un vínculo importante que se arma en la familia, porque ahí comparten, trabajan de manera conjunta en su huerto. Es un punto de encuentro de la familia, es un momento donde dejan los celulares y ya de manera directa se están ahí comunicando a la familia.
1: Y en los colegios, en las escuelas, debiera ser de rigor tener un huerto, porque quizás eso también sirva como una herramienta pedagógica también, pues, ¿no?
0: Cuando uno revisa la literatura, en tiempos pasados, por ejemplo, una de las alternativas que encontraron son los huertos escolares. En Samaipata hay un colegio que ahora es de convenio, por ejemplo, que vinieron los maristas hace, en el 60, ya llegaron a Comarapa, trabajaron en la parte de educación y vieron que es una de las dificultades era la parte de los productos agrícolas, no se tenía. Entonces comenzaron en el colegio a hacer su huerto escolar y se producían, y ese huerto sirvió como inspiración para que los alumnos vuelvan a sus comunidades y en su casa hagan lo mismo. Nosotros, por ejemplo, en el caso del Veladero, hemos puesto un invernadero, porque ahí no se puede producir verduras al aire libre por el tema del frío, es alto, y no desarrollan los productos. Entonces hemos puesto un pequeño invernadero y ahí se han comenzado a producir las hortalizas, y los muchachos que lo hacen eso han ido a sus casas y han replicado sus pequeños huertos y tienen. Entonces esa comunidad, por ejemplo, del Veladero, es una comunidad que producen fundamentalmente la papa y no tienen otros productos, no tienen ningún otro producto. Usted cuando va a esa comunidad solamente ve eso y no hay papa, hay arveja y esas cositas, pero no hay otro producto, por ejemplo, otras hortalizas no hay. Entonces, con ese invernadero que hemos colocado, ha servido para eso, para inspirar a la gente, para que vean y lo puedan hacer en su casa. Entonces, esto es contagioso, o sea, la gente cuando ya ve que hay esto, ellos dicen, nosotros también lo podemos hacer. Eso también nos alegra, porque se ha podido despertar ese interés, y ojalá que esto siga tendencia. Y lo más importante, estamos hablando de municipios rurales, toda en su plan regulador, en su plan de ordenamiento que tienen en los pequeños pueblos, deberían pensar que para aprobar un plano, deberían decir cuál va a ser su espacio para tener su pequeño huerto de hortaliza. Entonces debería ya desde ahí el municipio incentivar a la familia que dedique un pequeño espacio en su lote que va a construir, un pequeño espacio para que pueda tener su huerto y producir sus hortalizas. Entonces eso sería interesante. Le decimos a la familia que produzca su propia hortaliza y además estamos incentivando a las ciudades verdes a incorporar materia verde para regular el clima, para que nos beneficie nosotros de la sociedad en su conjunto en el tema de la salud. Entonces eso es fácil, se lo puede hacer, solamente se necesita un poco de visión que tengan las autoridades municipales para que puedan impulsar en su municipio, y además el municipio puede destinar algo de recursos para incentivar esa actividad importante.
1: Muy bien, don Adalid. Finalmente, ¿qué le diría usted a las personas que quizás no sienten que quizás no tienen tiempo, espacio o quizás conocimiento para hacer esto? ¿Qué mensaje le daría yo sobre esto que hemos, sobre el tema del huerto, ¿no?, en casa?
0: A veces la gente no quiere cambiar y a veces los cambios vienen con dolor. A veces tiene que suceder algo en nuestra vida para poder cambiar. Nos dicen, lo vemos, ahí lo tenemos al frente, pero no queremos hacerlo. Estamos esperando un momento crítico donde la vida nos enseña, y a veces nos enseña muy duro, recién cambiamos. Es importante que la familia tome en cuenta esta situación y se anime a hacer su huerto. Esta crisis que estamos viviendo, alimentaria, energética, económica en estos momentos, de alguna forma tiene que hacernos reflexionar, y tenemos nosotros que buscárnosla, y el huerto viene a ser una alternativa para todo ese frente, esa problemática que tenemos a nivel global y en nuestros municipios. Y esta crisis se va a ir profundizando, de manera que es momento de que la familia empiece a hacer conciencia de esta situación y establezca su huerto. No se necesita, como le digo, inversiones, no se necesita tener muchos conocimientos de agronomía, lo puede hacer de manera directa. Experimente, ponga su cultivo en su casa, en pequeños espacios, haga la prueba y verá que le va a ir muy bien, y eso le va a dar una satisfacción muy aparte, porque va a contribuir a su salud, a su unidad familiar, va a contribuir al medio ambiente de manera global, y falta solamente que se anime. Entonces no esperemos que las situaciones se pongan más grave, porque veremos tiempos mucho más duros. Como les digo, va a haber una crisis energética global, ya lo estamos viviendo, los costos de la energía va a subir fuertemente, y van a ver ustedes que vamos a volver a los tiempos de atrás, de que no va a ser tan fácil tener los recursos para pagar la energía. Hoy en día que estamos viviendo en una situación, en una era tecnológica, cada vez esa tecnología no va a ser gratis, es pagada. Si usted quiere acceder a eso, es pagado, y todo va a ser pagado, o sea, no va a haber cosas gratis, y si uno quiere tener recursos disponibles para esa tecnología, tiene que ahorrar en otra parte. Y una forma de ahorrar es tener en su huerto, ya si no va al mercado, no gasta, tiene ese ahorro, y además le está beneficiando su salud. Solo falta decisión, anímense y pueden hacerlo en sus casas. No nos falta nada, un asadón cualquiera tiene en su casa y lo puede hacer. Se necesita un asadón y una regadera y unas semillitas que se compre o se vaya del compadre, se fíe por ahí, y lo puede hacer. Solamente es decisión de cada una de las familias, y nosotros los animamos que lo hagan en su casa. Hagan la prueba. El ICO, en los municipios que trabaja, por ejemplo, en Belgrano, en Comarapa, Saipina, en los municipios que está, con todo gusto le puede asesorar, les puede dar algunas charlas respecto a esto.
1: Muy bien, don Adalid, muchísimas gracias y hasta otra oportunidad.
0: Muchas gracias. Estaremos en una próxima con temas importantes que de alguna manera hacen que mejoren nuestras vidas.
1: Bien, hasta aquí este episodio del Correo del Agricultor. Amigas y amigos, gracias por habernos acompañado.
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Cantinflas, un cómico mexicano, decía: la primera obligación del ser humano es ser feliz, y la segunda es hacer felices a los demás. Estamos llamados a ser felices a pesar de las dificultades, de los problemas sociales y políticos, a pesar de todos los pesares. Si tuviéramos que esperar a que todo esto fuera bueno y perfecto en nuestro mundo, no podríamos sonreír y pasaríamos toda nuestra vida esperando ser felices, sin nunca serlo. Quizá la palabra felicidad es muy solemne, tal vez sería mejor usar un término más casero, la alegría. Pero como sea que lo llamemos, la felicidad, la alegría no viene de fuera. No se compra, no es como una ropa para vestir, sino que surgen de una fuente escondida, de nosotros mismos. El que es generoso y procura hacer felices a otros encuentra en eso mismo su propia alegría. Pero si soy una persona amargada, ¿cómo puedo hacer felices a los demás? Si la historia de mi vida me ha marcado de tal forma que parece que solo destilo amargura por mis poros, ¿qué puedo hacer? Si este es nuestro caso, acerquémonos a María, la Virgen de la Alegría. Entreguémosle a ella nuestro corazón dolorido, lleno de heridas, que ella en su corazón de madre lo tomará en sus manos, lo curará y lo llevará a Jesús, para que encontremos en él la perfecta alegría. María Inmaculada, ruega por nosotros.

0: Ahora nos unimos en oración con todo el mundo a través del acto de ofrecimiento a María.
1: Virgen Inmaculada, Madre de Dios y de la humanidad, te recibo como don de Jesús desde la cruz y me entrego enteramente a ti. Te ofrezco toda mi vida, lo que soy, lo que amo y lo que tengo, para que resplandezca en mí la belleza de Cristo. Ayúdame a ser dócil al Espíritu y a vivir con alegría mi vocación en la Iglesia, para colaborar en tu misión maternal y orientar a Dios el corazón de todo hombre. Tú que guiaste a San Maximiliano a amar sin medida, enséñame a ser testigo del Evangelio y a hacer de mi vida un don para los demás. Te confío a las personas que encontraré y te ofrezco el trabajo, las alegrías, los sufrimientos de este día. Amén.

0: Oh María, concebida sin pecado, ruega por nosotros que recurrimos a ti por cuantos a ti nos recurren. Y por la intercesión de María Santísima, Madre de Dios y Madre nuestra, los bendiga Dios Omnipotente, Padre, Hijo y Espíritu Santo. Amén.
1: ¿Cuántas veces tu bondad y tu confianza me han devuelto el deseo?
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1: Total, 9 crímenes en menos de una semana en Santa Cruz.
2: Las mismas características violentas que usa la mafia. Las mismas.
1: Todos atribuidos al crimen internacional ligado al narcotráfico.
3: Disparando contra la humanidad de nuestros servidores públicos policiales.
1: Una guerra desatada entre los clanes criminales del PCC y el Comando Vermelho del Brasil, afincados en la zona fronteriza de San Matías, tan cercana a San Ignacio de Velasco, donde ayer domingo se asesinó a un veterinario. Hay que sumar 2 decapitados en Yapacní, un hombre asesinado la madrugada de ayer domingo en la capital cruceña, y por la tarde otro en San Ignacio de Velasco. Estos suman 9 los asesinatos atribuidos al narcotráfico que están en guerra en territorio boliviano.
2: El Comando Vermelho es el que lo está liquidando a los integrantes del PCC.
1: Los informes policiales hablan de que en los últimos 10 años son más de 200 los asesinatos bajo estas características en esta región, que tiene un camino abierto en la frontera porque son bandas internacionales organizadas que en Bolivia encontraron territorio e impunidad con cielo y tierra abierto para operar, traficar y matar.
4: Se va a hacer todo lo que sea necesario para lo que es a seguridad ciudadana y, bueno, pues prevención del delito.
1: Recapitulando, el miércoles, 3 personas asesinadas en una estancia, 2 mujeres secuestradas y desaparecidas hasta el momento. Jueves, grupos de alta formación e inteligencia de la policía operando en la zona. Jueves mismo, los sicarios que asesinaron un día antes a estas 3 personas se enfrentaron a balazos con la policía. Hasta un coronel fue herido. Lo salvó un chaleco antibalas. En ese mismo ataque y contraataque de los sicarios brasileños hirieron al investigador de 25 años, cuyo cuerpo ayer fue traído a Santa Cruz al azar, herido de muerte. Aquel jueves, después del ataque, este es el que estaba desaparecido y ayer domingo fue trasladado a Santa Cruz. La prensa titulaba que fue encontrado el policía que buscaban en una pista clandestina de los sicarios. Se presume que en el ataque del jueves, este ya no sobrevivió y fue rematado y llevado a la pista en la que ayer domingo fue encontrado.
5: Pero es importante que sepa que en el momento del operativo el oficial contaba con armas.
1: Recordemos que la policía reportó una movilidad carbonizada y otra que pertenecía a los sicarios que dejaron abandonada. Para el experimentado periodista policial Guider Arancibia, es fatal lo que está ocurriendo en el territorio boliviano, no dominado por la justicia ni la policía, sino por el narcotráfico.
2: En los últimos 15 años son más de 200 personas, lo tengo escrito, eso, que han sido asesinadas en San Matías, más de 200 personas.
1: Mirá vos, claro.
2: En la misma característica.
1: Douglas, que los capos de estas bandas criminales, fue el hilo del canuto, que fue desenvolviéndose en esta ola de violencia que no acaba todavía. Santa Cruz, la más herida como departamento.
4: Estamos en todo este sector que comprende desde San Ignacio hasta San Matías. También vamos a hacer ese patrullaje sostenido por órdenes de nuestro comando general.
1: Las bandas criminales brasileñas en Bolivia es lo que se está viviendo hoy. Es un reporte de Mercedes Fernández para El Bolo.
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7: Las señales que da el crimen organizado al Estado boliviano son cada vez más preocupantes. En los últimos días asesinaron a un policía y otras personas en el departamento de Santa Cruz. Es posible que las bandas criminales extranjeras ya estén disputando territorios en el país. El fiscal general del Estado, Roger Mariaca, estaría encabezando una campaña para desprestigiar al gobierno, según aseguró el abogado del comandante nacional de la policía. Un coronel de la policía, que pidió guardar en reserva su identidad, denunció en El Bol que durante la gestión de Evo Morales, 2 senadores del MAS le pidieron una coima para un cargo de comandante. El Consejo de la Magistratura investiga más de 4.000 registros y unas 775 matrículas vinculadas a una exfuncionaria. Luego de confirmarse el crédito del Fondo Monetario Internacional, el viceministro del Tesoro descartó la creación de impuestos o la subida de los actuales y aseguró la continuidad de los bonos sociales. Los panificadores de Oruro se declararon en emergencia por la subida en el cambio del dólar y el incremento en el costo de la harina. La gobernación de Oruro activó un plan de contingencia para enfrentar el fenómeno del Super Niño y advirtió que existe riesgo de sequía en 2026 y 2027. Una espectadora sufrió un traumatismo encefalocraneal grave luego de un accidente en la competencia automovilística Circuito Óscar Crespo en Sucre. 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
7: Son las 7:07 minutos.

0: abrazo para cada uno de ustedes. Muchas gracias por la sintonía. 7:07. Acribillaron a un hombre en el municipio de San Ignacio de Velasco, en Santa Cruz.
1: Luis Denar Parada Saavedra, 40 años, veterinario. Él trabajaba para la población.
2: Está vivo todavía.
3: Otro asesinato en el departamento de Santa Cruz, en San Ignacio de Velasco, región chiquitana del departamento. Pasaban las 5 de la tarde cuando hombres abatieron a un hombre con al menos 7 tiros. Incluso volvieron para rematarlo.
4: Tenemos información de que acá en nuestra localidad de San Ignacio, donde haciendo uso de armas de fuego, dos personas desconocidas habrían ingresado.
1: Me dice, lo mataron a su hermano, me dice, traiga una ambulancia, ¿no? Dice que estaba barriendo.
3: La víctima era de profesión médico veterinario. Al momento la policía está investigando el caso. Este reporte desde San Ignacio de Velasco.
4: Y hacerles conocer, se ha hecho cargo el caso la PNCC de acá de San Ignacio, y asimismo personal de inteligencia, como también las unidades especializadas, han tomado también conocimiento y se está procesando la información.
3: Dagner Parada es el nombre del victimado ayer, domingo, en San Ignacio de Velasco. Y según se conoce, no es la primera vez que intentaron darle este fin a su vida. Herbol, Santa Cruz, Mercedes Fernández.
0: Un brasileño murió tras recibir 7 disparos en un local de bebidas alcohólicas en Santa Cruz.
3: Semana de asesinatos en Santa Cruz. Ocurrió ayer en la madrugada otro asesinato, pero esta vez en la capital cruceña. Denis Ferreira de Oliveira Santos, 36 años, brasileño. Estaba en un local por la avenida Banzer en Santa Cruz. Se consumía bebidas alcohólicas y apareció otro sujeto. Disparó al menos 7 veces contra el brasileño. Un pistolero baleó al sujeto y fugó. Se sospecha que tenía cómplices esperándolo. De rigor, la Fuerza Especial de Lucha contra el Crimen estuvo en el lugar, levantaron el cuerpo e iniciaron las investigaciones, al igual que la fiscal Rosemary Barrientos, que es de la Fiscalía Especializada en Delitos contra la Vida, y ya están investigando. Hasta esta hora, la policía no tiene novedad. Siguen buscando al o los asesinos. Herbol, Santa Cruz, Mercedes Fernández.
0: Siete de la mañana con 10 minutos. El fiscal general del estado, Roger Mariaca, estaría encabezando una campaña para desprestigiar al gobierno, según aseguró el abogado del comandante nacional de la policía.
5: Abel Loma, abogado del comandante general de la policía, Mirko Sokol, acusó al fiscal general del estado, Roger Mariaca, de promover una campaña para desestabilizar al gobierno del presidente Rodrigo Paz en medio de la polémica por los audios atribuidos al jefe policial. Loma sostuvo que las acciones del Ministerio Público responderían a intereses políticos y no únicamente a una investigación penal.
6: Creo que la Fiscalía General está desplegando una campaña contra el gobierno, Pedro Sokol. Es decir, contra Rodrigo Paz. Y tiene un nombre el autor, y creo que se llama Roger Mariaca.
5: En entrevista con La Mañana en Directo de Herbol, el jurista aseguró que esa postura ya fue advertida por algunos legisladores y analistas, quienes, según dijo, consideran que el fiscal general busca perjudicar la actual gestión gubernamental. Asimismo, vinculó al vicepresidente Edman Lara con este escenario y planteó dos posibles hipótesis sobre su actuación.
6: Y ahí aparece la figura de Edman Lara, que tiene dos papeles, o es un tonto útil para realizar sus denuncias y facilitar al señor Roger Mariaca la destitución de Mirko Sokol, o realmente Edman Lara también es parte de esa cúpula corrupta que quiere retomar la policía boliviana para poner un coronel, creo, de nombre Renzo Mercado, que pueda administrar traficar con cargos.
5: Loma afirmó que el objetivo sería reemplazar a Mirko Sokol por un coronel identificado como Renzo Mercado, a quien atribuyó la intención de retomar el supuesto tráfico de cargos dentro de la institución policial y restablecer vínculos con organizaciones criminales. Omar Escobar Mamani, Herbol La Paz.
0: Un coronel de la policía que pidió guardar en reserva su identidad denunció en Herbol que durante la gestión de Evo Morales dos senadores del MAS le pidieron una coima para un cargo de comandante.
5: Un ex coronel del servicio pasivo de la policía afirmó que durante los gobiernos del movimiento socialismo existió un sistema de cobros irregulares para acceder a ascensos y cambios de destino, en el que, según denunció, participaban operadores políticos, legisladores y organizaciones sociales.
7: En mi caso sí, dos operadores de dos personas que yo también conocía. Los dos eran senadores de La Paz, ¿no? Entonces, ya usted se puede dar cuenta.
8: Obviamente senadores del MAS.
7: Pero claro que ellos eran los que, a través de las Bartolinas, a través de los Ponchos Rojos, visitaban a quienes estaban postulando o quienes tenían por lo menos esperanza de ser comandantes, ¿no?
5: Estas declaraciones surgen tras la difusión del audio atribuido al comandante general de la policía, Mirko Sokol, en el que se escucha que hay que pagar para acceder a cargos y ascensos, además de mencionar una presunta recaudación para desplazarlo del cargo. El ex coronel indicó que la lucha contra la corrupción al interior del Verde Olivo es dura.
7: De verdad, la lucha contra la corrupción es bien dura. Y tiene estos demores, por decir, en los cuales el corrupto tiene la posibilidad de poder decir cualquier cosa y le creen. ¿Por qué? Porque dicen que es valiente en denunciar. Pero el tema pasa cuando uno quiere demostrar que es un corrupto.
5: El ex coronel también expresó su respaldo al comandante general Mirko Sokol y consideró que existe una campaña para apartarlo del cargo debido a su política de lucha contra la corrupción dentro de la policía. Incluso señaló directamente al vicepresidente Edman Lara como el principal interesado en el alejamiento de Sokol, acusándolo de impulsar un permanente desprestigio contra la institución policial. Omar Escobar Manani, Herbo La Paz.
0: El diputado de Alianza Popular, Rolando Pacheco, advirtió con aprehender al comandante de la policía boliviana por presunto encubrimiento. Vamos con este informe a través del periódico digital del Bol. El diputado de Alianza Popular, Rolando Pacheco, publicó una fotografía en la que se exhibe unas manillas metálicas y afirmó que si tiene de frente al comandante general de la policía, Mirko Sokol, procederá a su aprehensión en acción directa. La advertencia surge en medio de la controversia generada por un audio filtrado atribuido al comandante, en el cual señala que un grupo denomina Golden habría recaudado dinero para entregarlo al gobierno a cambio de su cargo. Vamos a escuchar a Rolando Pacheco, diputado de Alianza Popular.
9: Diferentes versiones del general Sokol, en el cual nombra a los famosos Golden Boy. ¿Quiénes son estos Golden Boy? Unos mayores, los cuales el general Sokol era su docente. El general Sokol le firmó su memorándum de asignación a estos Golden Boy. En vez de iniciar el proceso, investigación y apartarlo del cargo. ¿Con qué moral habla de transparencia y de lucha contra la corrupción? El general Sokol es el principal alcahuete del gobierno que encubre, que maneja la inteligencia del Estado, señor. Él sabe todo el movimiento de corrupción y el movimiento del narcotráfico que día por medio no encuentran en Bolivia, pero sí encuentran en toda la frontera. Si yo no tuviera frente de mí a general Sokol, haría una acción directa, lo metería preso, porque es un delincuente. Este diputado ha presentado 3 demandas penales en contra del general Sokol, las cuales me han rechazado. Con pruebas, diferentes peticiones de informe, cómo está involucrado el general Sokol en el robo de relojes, en el caso Maleta, en los casos de narcotráfico, en el cual él encubre.
0: Palabras de Rolando Pacheco, diputado de Alianza Popular.
10: Enseguida retornamos con el noticiero que une al país.
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6: 7:21 Sigamos con informaciones a través del periódico digital del Bol. El Consejo de la Magistratura investiga más de 4.000 registros y unas 775 matrículas vinculadas a una ex funcionaria. El Consejo de la Magistratura investiga que ocurrió con 4.070 registros y unas 775 matrículas de derechos reales del alto, en el marco de una revisión técnica vinculada a la gestión de la ex funcionaria Leonor Vera Condori, quien anteriormente ejerció como registradora distrital del Alto y fue objeto de cuestionamientos y denuncias por presuntas irregularidades en el manejo informático de registros. De acuerdo con informes y requerimientos internos del Consejo de la Magistratura, la investigadora busca reconstruir las operaciones realizadas sobre esos registros y determinar quiénes intervinieron, desde qué equipos y en qué momento. El caso cobra relevancia a partir de la baja del usuario de Vera Condori en el sistema SINAREP, realizada el 15 de abril de 2026 a las 17:30. Según un informe técnico, debido a las características del sistema, la deshabilitación de una cuenta no cerraba automáticamente las sesiones que permanecían activas en varios equipos. Por ello, el Consejo solicitó identificar a los funcionarios que operaron 6 equipos que mantenían sesiones activas durante los días 15 y 16 de abril. Entre ellos figura una computadora identificada como Desktop 0 o XOK6CJBQ, asociada a la dirección IP privada. Los documentos revisados no establecen que este equipo sea externo ni determinan quién lo operaba. Precisamente, la institución requiere identificar a los funcionarios que utilizaron cada una de las 6 máquinas, sus cargos y los niveles de acceso que tenían en el sistema. Usted puede continuar con la lectura de esta información. Reiteramos, el Consejo de la Magistratura investiga más de 4.000 registros y unas 775 matrículas vinculadas a una exfuncionaria. Son las 7:24. Luego de confirmarse el crédito del Fondo Monetario Internacional, el viceministro del Tesoro descartó la creación de impuestos o la subida de los actuales y aseguró la continuidad de los bonos sociales.
7: El viceministro de Tesoro y Crédito Público, Cristian Morales, afirmó que el programa económico acordado con el Fondo Monetario Internacional, FMI, no contempla la creación de nuevos impuestos ni el incremento de los existentes, y aseguró que los bonos sociales vigentes se mantendrán como parte de la red de protección social. Esto previsto por el gobierno. Así lo ha dado a conocer en una entrevista realizada en la red Herbol en el programa La Mañana en Directo. Escuchemos a la autoridad.
8: Estamos hablando que obviamente garantizamos la continuidad de los bonos que están vigentes. Creo que es importante señalar eso porque tal vez, como tú mencionabas anteriormente, el fondo en algunos casos es visto como que te prohíbe también incluso generar bonos. Nuestro programa está el mantenerlo. Los bonos actuales van a estar vigentes, pero bajo esta estructura de hacer una red de protección social que te permita llegar evidentemente a aquellas personas que realmente lo necesitan, los que son más vulnerables. ¿Qué te permite esto también? Tal vez dejar a un lado a algunas personas que son beneficiarias de alguno de los bonos, pero que no son vulnerables o que tienen las condiciones correctas para seguir en un día a día normal. Y esto que te permite al mismo tiempo bajar tus niveles de gasto, pero sin desproteger a los más vulnerables.
7: Por otro lado, la autoridad también ha informado que la siguiente semana se tendrá ya el proyecto de ley para enviar, y con el mismo se podrá enviar el proyecto que precisamente el acuerdo, además, que se llegó con el Fondo Monetario Internacional, y señala que la población no podrá ver este proyecto.
8: La siguiente semana nuestra intención es mandar el proyecto de ley, conjuntamente el acuerdo que hemos arribado con la parte técnica del Fondo Monetario. Y obviamente en ese momento se va a hacer totalmente público, así que no hay ningún problema, no hay nada que nosotros vamos a ocultar respecto a lo que hemos acordado con el Fondo Monetario, porque como te menciono, lo que se ha hecho es presentar un programa de cambio estructural económico, y el Fondo Monetario, después de las conversaciones que hemos tenido con ellos, con el equipo técnico, el día de ayer ya se terminó de plasmar con el sello de calidad a este programa que hemos definido con ellos.
7: Gracias, la duradora Nucar Buena Paz.
6: Son las 7:27. Tenemos más a través del periódico digital de Herbol. Y a través de Periodismo que Cuenta, de Iván Ramos. Y esta nota usted la va a encontrar en el periódico digital de Herbol. Una espectadora sufrió un traumatismo encéfalo-craneal grave luego de un accidente en la competencia automovilística circuito Oscar Crespo en Sucre. Dice la nota. Una espectadora de 34 años sufrió un traumatismo encéfalo-craneal grave y otras tres personas resultaron heridas este domingo en dos accidentes registrados durante la competencia automovilística del circuito Oscar Crespo en Sucre. La paciente permanece con diagnóstico reservado, según informó el jefe del Centro Coordinador de Emergencias Departamental, Jorge Siles. La herida de mayor gravedad fue Verónica Saigua Saavedra, de 34 años, quien se encontraba como espectadora cuando ocurrió el accidente protagonizado por el vehículo 96 de la categoría RC2N, conducido por Noel Torres, en la rotonda del Humboldt. El diagnóstico médico establece un traumatismo encéfalo-craneal, TEC, grave. En el mismo hecho también resultó herido el navegante Alan Noel Torres, de 17 años, que sufrió una fractura de clavícula y presenta una probable fractura en la pierna derecha. Asimismo, Mariano Méndez Roca, de 29 años, fue trasladado al Hospital Santa Bárbara con politraumatismo. Por otra parte, Siles confirmó que el piloto Gonzalo Baritz, de 33 años, también sufrió politraumatismo tras otro accidente registrado a la altura del mercado Copacabana. son las 7:30.
9: Enseguida retornamos con el noticiero que une al país.
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4: 6 de agosto, en el cual 5 de agosto vamos a realizar lo que es un desfile de teas por la noche, ¿ya? Y el 6 de agosto vamos a también conmemorar esta fecha muy especial que recordamos como un acto cívico, en este caso, tanto los docentes como la comunidad educativa y la población también que está allá en la comunidad. Y pues, conmemorando pues estos años que se va a cumplir y también con lo que es un desfile cívico y también una entrada ya se realiza en esa comunidad. Es muy pequeña, pero también lo hacemos con mucho homenaje y con mucho honor también.
5: Y mucho fervor cívico, ¿no?
4: Exacto.
5: Miércoles, jueves. Entonces.
4: Miércoles y jueves, exacto.
5: Bueno, que viva Bolivia.
4: Que viva Bolivia.
5: Muchas gracias. La profesora que tuvo la gentileza de atendernos está viajando a las provincias. El fervor cívico se vive con mayor civilidad en provincias donde niños, jóvenes, autoridades originarias, el transporte y todas las organizaciones vivas participan en desfiles cívicos. Retornamos hasta Bolivia. En contacto, Hugo.
6: Muchísimas gracias, José Chacoya. Desde el Alto nos vamos hasta Cochabamba.
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6: La comunicación con nuestro compañero de trabajo, Iván Camacho. Iván, muy buenos días. Bienvenido. Adelante, por favor.
8: Gracias, compañeros. Muy buenos días a todo el país. En este momento nos encontramos en instalaciones de la Gobernación de Cochabamba, donde la primera autoridad departamental, Leonardo Rosa, estará encabezando los actos cívicos con la entonación del himno nacional, en el cual pues se ha invitado también autoridades policiales, militares, entre muchos otros más que están presentes acá para poder realizar este acto.

0: en este inicio de semana, en el mes patrio, agarrado con su bandera nacional, agarrado con una huipala, y posteriormente pues ya estará dando declaraciones ante los medios de comunicación. Sin embargo, dentro de las actividades programadas que se tiene para estos días, en torno al acto cívico por los 201 años de independencia de Bolivia, el día jueves se va a llevar adelante la iza de la bandera, los actos protocolares, la ofrenda floral a los pies del monumento de Simón Bolívar. Se estará desarrollando también los desfiles cívicos como corresponde en horas de la tarde, el mismo 6 de agosto, pero un día antes también está programado desarrollar el desfile cívico escolar, tanto en la zona sur como en el centro de la ciudad de Cochabamba. Posteriormente, la sesión de honor de la Asamblea Legislativa Departamental el día miércoles en horas de la tarde, y finalmente el desfile de teas. Para con eso, ya está recibiendo los actos protocolares oficiales del 6 de agosto también en lo que está en la agenda de la Gobernación de Cochabamba. Más adelante estaremos ya hablando con el gobernador Leonardo Loza. Con este panorama, retornamos a los estudios.
1: Gracias, Iván Camacho, desde Cochabamba, a través de Radio Cancha Parrazo. Estamos a 22 minutos de las 8 de la mañana, hoy 3 de agosto de 2026. Los panificadores de Oruro se declararon en emergencia por la subida en el cambio del dólar y el incremento en el costo de la harina.
2: Los panificadores de Oruro se declararon en emergencia el alza del dólar y el incremento del costo de la harina, advirtiendo que el precio del pan de batalla podría subir hasta fin de esta gestión si es que no se estabilizan las materias primas hasta final de esta gestión.
3: Obviamente, de persistir esto 1, 2 o 3, 4 meses más, obviamente, como estoy diciendo, hasta fin de año ya estaríamos, digamos, queriendo ya, no queriendo, sino revisando el precio del pan de batalla, porque siempre sabemos que fin de año van a llegar, van a empezar a subir más las cosas, y por los aguinados de más situación, obviamente va a tener mayores problemas nuestro sector.
2: Señaló que actualmente se mantiene el precio del pan de batalla, pero se calcula que esto no podrá ser sostenible hasta fin de año, ya que el costo de la harina, el quintal, subió un rango de 260 a 325 bolivianos en el mercado, generando pérdidas por cada quintal procesado.
3: Esa flexibilización del dólar obviamente nos ha afectado, porque cada día varía el precio. Hoy día puede bajar 10 bolivianos, mañana sube 30 bolivianos, o sea, sube más. Entonces esto obviamente ya la harina que costaba 240, 50 que estaba, más o menos fluctuaba entre 10 bolivianos la diferencia, pero ahora está encima de los 300 y va subiendo más. Entonces obviamente esto al sector panificador afecta. No estamos, digamos, en este momento ya viendo de que esto va en ascenso, nos afecta en cuanto insumo, no solamente la harina.
2: Finalmente, ha señalado que la población debe sentirse tranquila, ya que el precio y el peso del pan de batalla continúa siendo el mismo hasta el momento.
4: Informó Wilson Cruz, de Pío 12, Ergoloduro.
1: Y seguimos con Wilson Cruz a través de Pío 12, Oruro. La gobernación de Oruro activó un plan de contingencia para enfrentar el fenómeno del Super Niño y advirtió que existe riesgo de sequía en 2026 y 2027.
2: La gobernación de Oruro puso en marcha un plan de contingencia para reducir los efectos del fenómeno climático del Super Niño, que podría provocar una severa crisis hídrica durante las gestiones 2026 y 2027. El gobernador Edgar Sánchez informó que ya se realizan gestiones con el gobierno nacional y organismos de cooperación internacional para ejecutar medidas inmediatas y diseñar un plan integral de mediano y largo plazo.
5: Con el PAR 3, estamos teniendo reuniones con diferentes ministerios, nos hemos reunido anteriormente con la Embajada de Estados Unidos, nos hemos reunido con la Embajada de la India, de China, nos estamos reuniendo con todas las entidades que se puedan para paliar este fenómeno del supermínimo.
2: Después de inmediata, Sánchez ha señalado que semanalmente está distribuyendo agua mediante cisternas a comunidades afectadas por la escasez del recurso hídrico.
5: Paliativamente, lo que estamos haciendo inmediatamente, como medida inmediata, es llevar agua a cisternas. Cada semana salen 160 mil litros de agua a las comunidades, cada semana. Pero eso es paliativo. Nosotros tenemos que hacer un plan integral porque el Super Niño supuestamente va a ser el, este 2026 y 2027, pero puede alargarse. Por tanto, necesitamos proyectos a mediano y largo plazo. Estamos planificando con las diferentes entidades del Estado central y también de la cooperación. La mayor demanda es el municipio de Chorro y el municipio de Toledo y también el municipio de Eucaliptos, ¿no? Pero hay demanda casi de la totalidad de los municipios.
2: Finalmente, señalado que el fenómeno del Niño y el cambio climático son procesos distintos, aunque ambos incrementan los efectos de la sequía.
4: Informó Wilson Cruz, de Pío 12, El Bolodudo.
1: En las 7:42, el viceministro de Medio Ambiente afirmó que la mayoría de los incendios forestales registrados en el país fueron provocados con fines geopolíticos y anunció acciones contra los responsables. El viceministro de Medio Ambiente, José Ernesto Ávila, afirmó que la gran mayoría de los incendios forestales registrados en el país fueron provocados y tendrían, en algunos casos, propósitos geopolíticos. En el programa Hagamos Democracia de la Red Herbol, la autoridad señaló que, además de las quemas provocadas, existen incendios originados por negligencia y falta de conciencia en algunas zonas rurales.
6: La gran mayoría de ellos fueron provocados y con propósitos geopolíticos. No voy a negar que hay problemas de conciencia en algunos actores también de que trabajan en la tierra, en el territorio, que se dedican a la agricultura o a la ganadería. Hay gente que lamentablemente no tiene la suficiente conciencia como para entender de que el fuego es muy peligroso, que no se puede quemar una basura en una zona rural porque eso se puede convertir en incendios. En fin, Guarayos, por ejemplo, se ha quemado el pueblo, gran parte del pueblo, en dos oportunidades y todo por negligencia.
1: La autoridad explicó que se busca utilizar información satelital y otras herramientas tecnológicas para identificar los puntos donde se originan los focos de calor y facilitar las investigaciones.
7: Hoy, en estos dos incendios que hemos tenido en Tarija y en Santa Cruz, ya hay dos personas, procesadas en el departamento de Tarija, porque en el caso de Santa Cruz fue un incendio que nos vino desde el Brasil, entonces la responsabilidad del incendio se originó atrás de la frontera con Brasil. Pero la decisión, la autorización que ha dado nuestro ministro a la ABT es de que este año no escatimemos ningún tipo de esfuerzo, que tratemos de dar con los culpables de los incendios. La tecnología hoy nos está colaborando un poco mejor que antes, es algo en lo que hemos tratado de trabajar desde el viceministerio y de la dirección forestal.
1: Palabras del viceministro de Medio Ambiente, José Ernesto Ávila. El viceministro además informó que se analiza, junto con legisladores, una propuesta para endurecer las sanciones contra quienes provoquen incendios forestales y agilizar los procesos judiciales. Ávila advirtió que estos hechos no solo afectan los bosques y la fauna, sino también la salud de las comunidades rurales, principalmente por la contaminación generada por el humo.
8: Enseguida retornamos con el noticiero que une al país.
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6: Así manifiesta el alcalde del municipio de Colcapirhua, Nelson Gallinate.
7: Este hecho va a ser vista, creo que ha sido una jornada muy productiva y es resultado de toda una formación que han llevado, toda una etapa de capacitación que se ha podido llevar, porque es un elemento muy importante que tenemos que continuar con esa misma visión. Es el inicio, en realidad, del trabajo que se lleva para adelante para poder armar un equipo de trabajo. La Escuela de Guardia Municipal es un trabajo que se va a iniciar y se va a poder trabajar de manera conjunta, siempre de cargo en servicio a nuestra población, en servicio a toda nuestra gente, para dar la atención adecuada. Con eso, nosotros como municipio vamos a continuar con ese tipo de capacitación para formar a la guardia y también mantener una estabilidad laboral. Negocio que tiene una formación, es un recurso humano que es capacitado en servicio de nuestra población.
8: Por su parte, el jefe de Seguridad Ciudadana, Rubén Calderón, ponderó la disciplina y entrega de los 25 guardias graduados e instó a otros municipios a aplicar la creación de escuelas municipales de formación para unificar criterios y estándares de seguridad ciudadana.
9: Se está fundando la primera escuela de guardias municipales nivel Cochabamba, exhortando, ¿no ve?, a los otros municipios para que puedan tomar este ejemplo y puedan formar a sus guardias municipales con la disciplina como tienen nuestros guardias municipales de Colcapiro.
8: Walter Unzueta, Red Pío 12, Herbol, Cochabamba. Walter Unzueta, Red Pío 12, Herbol, Cochabamba.
2: 7:55. Con una entrada folclórica de niños y coordinación de seguridad, el municipio de Quillacollo, en Cochabamba, vivió la festividad de Urcupiña.
10: En el marco de la festividad de la Virgen de Urcupiña en el municipio de Quillacollo, ayer domingo se llevó adelante la entrada Urcupiñita, con la participación de más de 20 fraternidades de niños y niñas que hicieron su recorrido con las diferentes danzas de Bolivia. Al respecto, destacó esta actividad el alcalde de Quillacollo, Luis Santa Cruz.
11: Nosotros nos sentimos felices porque hemos visto ya a lo largo del recorrido a los papás y a los niños totalmente entusiasmados y siempre pensando y teniendo en mente de que Urcupiña, nuestra mamita milagrosa, es la mamita que nos va a ayudar este año a conseguir finalmente la declaratoria como Patrimonio de la Humanidad por la UNESCO. Y este es el inicio de las actividades que van a formar parte de la carpeta que vamos a presentar a la UNESCO, porque nuestros niños merecen un espacio muy especial, ¿no? Un espacio muy especial en nuestra carpeta para que podamos entregar finalmente el documento y pueda ser declarado Urcupiña Patrimonio de la Humanidad por la UNESCO.
10: Al mismo tiempo, se refirió a la coordinación que va teniendo el municipio con la policía boliviana y el ejército para garantizar la seguridad de los feligreses en la festividad.
11: Estamos en modo Urcupiña, todos los funcionarios municipales de Quillacollo, junto a nuestra Policía Nacional, al Ejército Nacional, con la Policía Militar y el Tumuzla de Artillería número 7, están comprometidos junto a la Guardia Municipal en brindar seguridad ciudadana a todos nuestros visitantes. Hemos estado realizando también inspecciones importantes a hoteles, hostales, residenciales, moteles, también a discotecas y demás, para poder garantizar que en esta fecha, en estas fechas de la festividad de la Virgen de Urcupiña, tengamos una festividad sin excesos, no se cumpla la ley municipal, que es la cero alcohol durante el recorrido.
10: El domingo 9 de agosto será la entrada autóctona, posteriormente el 14 la entrada folclórica, el 15 la misa central y el 16 de agosto el Calvario, la peregrinación hacia el Cerro de Cota. En el informe, Iván Camacho, de Radio Canchaparlaspa, Herbol, Cochabamba.
2: Son las 7:58. Vamos a volver con Iván Camacho, que está en Cochabamba como nuestra unidad móvil.
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2: Iván, ¿cómo estás? Nuevamente contigo. Adelante, por favor, con el informe.
13: Gracias, así es, compañeros. En este momento estamos con el gobernador de Cochabamba, Leonardo Loza.
14: Estamos en nuestra semana aniversario de nuestra patria, de nuestro estado, a nuestro 201 años, así que como cualquier compatriota, como cualquier boliviano que amamos esta tierra, pues estamos en nuestra obligación, en nuestro deber de hacer todos los festivos considerables, porque nos debemos a esta tierra, nos debemos a este estado, nos debemos a esta patria, nos debemos a nuestro estado plurinacional, así que como un hijo de esta tierra, peor todavía, por ahora, gracias al pueblo como autoridad, nuestra obligación de realizar todos los actos festivos o simbólicos, culturales, a todo este hermoso país que es nuestra Bolivia.
15: Aniversario con crisis, falta de combustible, dólar en alza, dólar en alza.
14: Sí, da mucha pena, da mucha tristeza, hay veces mucha rabia, que después del bicentenario, 201 años, festejar con tantos problemas, particularmente económicas, productivas, falta de combustible, el dólar sigue volando hasta las nubes, pero eso no nos quita el espíritu de ser boliviano, eso no nos quita ser hijo de esta noble tierra. No importa las circunstancias, los problemas, dificultades, bueno, acá está el espíritu patriótico para celebrar nuestro 201 año de estado.
15: ¿Ya tiene su propuesta para esta reunión de
14: gobernadores? Sí, aunque bueno, creo que el gobierno aprovecha estas fechas, pero sí debo decir al pueblo cochabambino particularmente, el día 5 estaremos en la ciudad de Sucre, ¿no? Como seguramente los otros gobernadores de nuestro país, nosotros estamos llevando una propuesta como iniciativa desde la gobernación. A más rato vamos a compartir con algunos dirigentes esta propuesta, basado en la nueva distribución económica para el país.
16: Bien, ahí nuestro compañero de trabajo, Iván Camacho, con la entrevista atendiendo la prensa, el gobernador de Cochabamba, Leonardo Loza, hablando sobre las fechas cívicas, esta fecha importante de la patria en estos 201 aniversario de independencia del país. 8:01 a.m. y estamos llegando al final. Siempre es un placer estar con ustedes, amigas, amigos, oyentes. Fuerte abrazo. Que Dios bendiga en la patria.

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Muy buenos días amigos, buenos días. Estamos al vivo y en directo. Ya le acompañamos. ¿Qué hora es en este momento? 8 de la mañana con 6 minutos 50 segundos en todo el territorio nacional. Bienvenidos.

0: Por este lado, a ver, habilitamos ya la línea telefónica, ¿te parece? ¿Cómo se va a estar comportando el clima también acá en los valles cruceños?
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0: A ver, hoy, señoras y señores, lunes 3 de agosto. Oiga, hubo fiesta aquí en Comanapa, por ejemplo, el primero de agosto, ¿no? Aniversario del transporte pesado, primero de agosto, ¿no? Esa full fiesta que tuvieron ahí en el barrio Santa María. Más conocido como la cancha sintética aquí, ¿no? Y el día de ayer estuvimos por Torrecillas también presenciando el bueno, la fiesta, ¿no? Que se realizó también.
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0: ¿Qué nos dicen por este sector? A ver.
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0: Vámonos con el pronóstico de Xipín. Actualmente tenemos un pronóstico de 11 grados centígrados, una máxima de 28 grados centígrados, ¿no? El día de mañana, ¿cómo se va a estar comportando? Una mínima de 13 y una máxima de 26. Para Comanapa, ¿cómo estamos con el tema del clima? Comanapa actualmente tiene un pronóstico de 15 grados centígrados, una mínima de 12 y una máxima de 23 grados. Cielos totalmente nublados, mayormente nublado, Salió el solcito temprano por este sector. ¿Cómo estamos por Valle Grande? Probablemente el día de mañana lluvia, nos dice por acá. Sí, correcto. Probablemente mañana tengamos lluvia, señoras y señores. En

0: Habilitamos ya la línea telefónica, te aparece el número 736.
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0: 60-499.
1: Loco.
0: 736-6499. 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
0: Agrícolas, caballero.
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0: Hay al Inge Marcelo, le mando saludos cordiales también, ¿no?
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0: nos vamos con temas musicales. Hoy lunes, señoras y señores, lunes empezando un nuevo mes. El primer lunes del mes de agosto, el mes patrio. Vámonos con música a ver qué nos dicen.
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0: Vámonos con estos temas musicales. Estamos al vivo. Esto es Ra.

ahí en las construcciones. Para los amigos del volante, bienvenidos, buenas noches. Oye, hay algunos que de recién se están levantando, pues, ¿no? ¿Qué dice por ahí, mi amigo Chispa? Para mis amigos de Asociación 24 de Septiembre, saludos también para ellos.

Bendiciones, bendiciones. Gracias, amigos. Oye, hay algunas personas que son nuevas. Bienvenidos. Esto es la hora pico. La hora pico, amigos. Hasta las 9:00 minutos estaré pues, ¿no?, acompañándote esta mañana.

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1: Oye, qué buena canción. Escuchá lo que se viene, escuchá lo que se viene, escuchá lo que se viene por este lado.

Hacelo para mi amiga Mache. Hacelo para los amigos que preguntan si estamos haciendo radio. Claro que sí, estamos al vivo y en directo. Estamos por TikTok también.

0: Una convocatoria también, ¿ah? ¿Qué nos dice la convocatoria por este lado? A ver, ¿de qué se trata? Convocatoria a la elección de Mix Saipina, dice, ¿no? Se realizará en la Feria Productiva Gastronómica y Artesanal en la Plaza Principal de Saipina. Será el día domingo 9 de agosto a partir de las 10 de la mañana con 30 minutos. Inscripciones será en la alcaldía o también en la unidad de la Casa de la Cultura, pues, ¿no? Ahí está, a partir desde este lunes pasado, 27 de julio, al viernes 7 de agosto, dice, ¿no? Las inscripciones abiertas. Los requisitos, a ver. Las candidatas del Miss Saipina 2026 que participen deberán presentar una de las siguientes características opcionales, ¿no? Representar a una institución, empresa, emprendimiento, entidad financiera o a una OTB del barrio, dice, ¿no? Caso contrario, hay otro punto donde dice haber recibido en Saipina por lo menos un año, ¿no? Haber vivido también un año. Deberá tener como mínimo 15 y hasta máximo 25 años de edad. Los trajes, ¿saben? Las candidatas del Miss en Saipinas 2026 que participen deberán llevar tres tipos de traje: de gala, deportivo y típico. Ahí está, ¿no? Las personas que quieren inscribirse pueden al 73 10 36 80. Seguimos con más, señoras y señores. Estamos al vivo. 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

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Un saludo para mi amiga Adri, para Adriana, la chilena. ¿Qué dicen? ¿Cachai o no cachai? Me dicen.

Seguimos. A ver, con más canciones. Por la culpa del WhatsApp, ella me abandonó, dice, ¿no? Seguimos, amigos. Escucha lo que se viene.

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0: con este tema musical, dile al amor
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0: Oiga, el día de mañana, bueno, el día de mañana vamos a estar con exactamente a las 8:04, 5 minutos entramos al vivo, ¿no? Pero le comento que el día de ayer en Torrecilla, cómo se desarrolló los partidos, hubo un campeonato relámpago, pues, ¿no? ¿Quién salió campeón? Representamos a los nuevos campeones, dicen por este lado. A ver, se coronó campeón Motoshot Candia, el club que se lleva el título 2026, pues, ¿no? Ahí está nuestro amigo Crispín, Candia y demás, pues, ¿no? Muchas felicidades por ahí también. En Torrecilla se vivió una full fiesta. ¿Quiénes fueron por ahí los que nos están escuchando? A ver, pásenos el dato. Ah, ¿hasta qué hora se quedaron? O tal vez de recién están llegando. Saludos para la familia Quiroz también. Gracias por estar escuchando la radio.

8:52 en todo Bolivia, pues no. A ver qué nos dicen. Manda un saludito. Saludos para los amigos de Mairana. ¿Qué tal? Familia Claure.

Bueno, señoras y señores, nos tenemos que despedir. Ya se nos acabó el tiempo. Son 8 de la mañana con 57 minutos. 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Saludos para mi amigo Javier Barbolín también, con sistema de sonido Nitrivento. Y de la misma manera, donde te arreglan todo tipo de motobomba, fumigadora, moto... 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Mañana vamos a tener más información, nuevo auspiciador ahí con mi amigo Javier Barbolín. Con permiso, amigos, 8 de la mañana con 58 minutos. ¡Chau, chau! ¡Nos vemos mañana!

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1: Invitación al festejo de las fiestas patrias. 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Atentamente, la dirección. 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
2: Lunes, último día.
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6: Radio Hacer le da la hora exacta.
7: Son las 9:27.

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fuerza de la región. 3 de agosto del 2026. Bueno, este fin de semana hubo fiesta en Torrecillas, 2 de agosto, ¿no? Había feria de la frutilla, había desfile, había de todo, hasta para que aquellos amigos que les gusta la bebida espirituosa, también había para todos ellos. Bienvenidos, bienvenidos a este nuevo mes de agosto, un agosto tan lindo para muchos, ¿no? Porque varios cumplen añitos en este mes, y desearles a estos amigos un feliz cumpleaños a todos aquellos amigos que son de Virgo, dicen por ahí, ¿no? Los de Virgo, hay que tener miedo a los de Virgo, dicen por ahí, no sé cómo será. 20 grados la temperatura, 20 grados la temperatura aquí en mi paraíso, soleadito, lindo clima, no como en Santa Cruz. En Santa Cruz está lloviendo, dicen por ahí. Bueno, la anterior semana estaba vientito, fuerte, calorcita, sufriendo la calor. Cuando nosotros estábamos por allá haciendo programas desde Santa Cruz, ¿no? Haciendo algunos programitas para no dejarlo con música solamente. Ayer sí faltamos un poquito porque nos vinimos temprano para llegar aquí e instalar todos los equipos de nuevo para nuevamente empezar a hacer programa. 20 grados, la temperatura máxima será 24 grados a la 1 de la tarde. ¿Qué le parece? Bueno, 3 de agosto, ya empezar poco a poco a alistarse con los faroles, las teas, las marchas, las bandas de los colegios, ya están practicando. Hasta mañana se veían niños con su trajecito, porque creo que hay acto cívico ahí en alguna unidad educativa, ¿no? Bienvenidas, amigas y amigos, hoy agosto, el mejor agosto, el mejor mes del año, ¿no? Vamos con un temita nacional de un grupo muy reconocido, que a todos les va a encantar el tema, ¿no? Para ustedes, de los Carcas, el Picaflora.

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10 de la mañana con 16 minutos. 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Un poquito de música nacional porque estamos en el mes de la patria, ¿no? Un poquito de Pucllay. 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

¿Qué les parece el nuevo sonido de lo que tenemos ahora en estudio, no? Está mejor el sonido ahora, gracias al trabajo que hace nuestro director de radio, Luisito, ¿no? Agradecerle a él por el nuevo sonido que hay y al propietario, don Oscar Sánchez, también, ¿no? Todo para que nuestra audiencia esté feliz, conforme con esta música y esta clase de sonido. Usted ya hace fiesta, no necesita alquilarse algún equipo por ahí cuando esté en la comunidad, ¿no? Y si fuera la fiesta un fin de semana y cae justo con mi amigo ahí de el programa que hace los fines de semana, lo llama, ¿no? Y le dice a Franz, colóqueme la música para bailar, y él, ese momento está ahí instalado. 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

0: 10 de la mañana con 24 minutos. ¿Y a cuánto cotiza el dólar hoy lunes 3 de agosto? El dólar está cotizando a 12 bolivianos con 13 centavos, ¿no? Así está el dólar, 12 bolivianos con 13 centavos. Y movilizan a más de 250 policías entre San Ignacio de Velasco y San Matías tras muertes violentas. La ola de crímenes registrados en la zona fronteriza con Brasil moviliza a la población boliviana que en las últimas horas sentó presencia entre San Ignacio de Velasco y San Matías, zona donde los últimos 5 días 6 personas fueron acribilladas, entre ellas un oficial de policía. El subcomandante departamental de Santa Cruz, coronel Juan Carlos Rebollo, indicó que realizarán operativos sostenidos en lugares críticos para evitar más hechos violentos en busca de esclarecer los asesinatos registrados entre el 30 de julio y el 2 de agosto.
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0: Rodeado de flores blancas y un ataúd cubierto con la bandera boliviana junto a su gorro policial y acompañado de su fotografía, así velan los restos del subteniente Gerson Salazar Aliendres en el barrio Tajibo Sur de la capital cruceña. Sus familiares no hallan consuelo por la pérdida del subteniente y exigen justicia mientras velan sus restos, que llegaron la noche del domingo a Santa Cruz de la Sierra, luego de ser recuperados cerca de una pista clandestina, lugar donde los sicarios lo abandonaron. Ya está aquí mi hermano, él era muy joven y recién estaba empezando su vida, pero Dios sabe por qué pasan las cosas, declaró Delia Salazar, hermana del oficial abatido. El subteniente Salazar tenía 27 años y según su familia llevaba solo un año incorporado en las filas de la policía, pero cuando fue enviado a misión junto a una comitiva para investigar un asesinato violento en San Matías, la camioneta en la que se trasladaba junto a otros oficiales en ascensión de la frontera municipio de San Matías fue emboscado por sicarios. Los matones dispararon a quemarropa, asesinaron a Salazar y se llevaron su cuerpo con rumbo desconocido. Luego de 48 horas el cuerpo del uniformado fue encontrado semienterrado y quemado. No era la manera de que mi hermano muera, pido justicia, quisiera que se esclarezca y que no quede impune la muerte de mi hermano, reiteró. Aún no se tiene el informe del médico forense sobre las causas de muerte del subteniente, sin embargo se espera que las investigaciones den con el paradero de los autores de su muerte. La mañana de este lunes los restos del subteniente serán trasladados hasta el Comando Departamental de la Policía, donde se les realizará un homenaje póstumo para luego ser trasladado al cementerio Las Misiones, donde le darán el último adiós. El asesinato del oficial de policía se registró pasado el mediodía del pasado jueves 30 de julio en Ascensión de la Frontera, lugar donde vecinos lograron captar el momento en que sujetos armados disparaban en contra de la camioneta. Luego los sicarios se llevaron el cuerpo y mientras los oficiales escapaban, los antisociales volvieron al lugar y le prendieron fuego al vehículo. Antes del hallazgo de los restos del oficial de policía, se encontró otra camioneta calcinada, la misma que sería la que utilizaron los sicarios para escapar. La policía se encuentra movilizada en el municipio de San Matías, particularmente en la localidad de Ascensión de la Frontera, donde se han registrado 5 asesinatos violentos en los últimos días. El primer hecho se produjo un día antes del asesinato del subteniente Salazar, donde sicarios brasileños asesinaron a 4 personas en una hacienda.

tras presentar un reporte sobre los recientes hechos de violencia registrados en Santa Cruz, la policía boliviana confirmó que existe una disputa de poder entre el primer comando de la capital PSC y el comando Vermelho, consideradas las dos organizaciones criminales más grandes y peligrosas de Brasil que operan en territorio boliviano. Hace 3 semanas hemos desplegado 10 vehículos patrulleros que están realizando un trabajo permanente en el apoyo al trabajo que realiza la policía de San Ignacio de Velasco. Existe una pugna de poder, una pugna de intereses entre dos facciones dedicadas fundamentalmente a lo que es el narcotráfico, lo que es el PSC y el Comando Vermelho. Con la presencia policial hemos evitado que se produzcan más hechos delictivos, informó el comandante departamental de Santa Cruz, coronel David Gómez.

0: La presidenta del Consejo Municipal de Santa Cruz de la Sierra, Luisa Nayer, apuntó este lunes al movimiento al socialismo MAS, que gobernó Bolivia durante casi dos décadas, por la ola de asesinatos en el departamento cruceño. Este es el resultado del narcoestado que nos dejó como herencia el movimiento al socialismo. Hay que verlo como una realidad y hay que tomar acciones en esa realidad, dijo Nayar en una entrevista. En los últimos días, el departamento de Santa Cruz fue escenario de 9 asesinatos. Según la policía boliviana, existe una disputa de poder entre el primer comando de la capital, PCC, y el comando Vermelho, dos de las organizaciones criminales de Brasil más peligrosas. Las instancias del gobierno deben prestar atención a esto. Deben hacer un mayor despliegue policial, pero sobre todo debe haber una lucha frontal contra los hechos ilícitos que han dejado esto como herencia de los años de gobierno del movimiento al socialismo, agregó la concejala. Instó a las autoridades a tomar acciones para desbaratar las grandes mafias que principalmente se dedican al narcotráfico, con el objetivo de brindar mayor seguridad ciudadana en el país.
1: Seguimos complaciendo las canciones, videos especiales de los amigos y la gente que vino a disfrutar el día de hoy. Recordamos los clásicos al estilo de Steve Martin.

10 de la mañana con 35 minutos. ¿Y qué dice un estudio sobre salud? El voleo eleva 5 veces el riesgo de cáncer bucal. ¿Mascar coca provoca cáncer? Aunque no existe evidencia científica de que la hoja milenaria sea cancerígena por sí misma, un estudio realizado en Bolivia concluye que el boleo con aditivos incrementa hasta 5 veces el riesgo de desarrollar cáncer bucal. La investigación fue realizada por especialistas del Servicio de Oncología del Hospital de Tercer Nivel Montero, con el objetivo de identificar señales de alerta y factores de riesgo asociados a este tumor. El trabajo surgió de una campaña de detección desarrollada entre el 13 de abril y el 10 de mayo del 2025, que dio paso a una segunda cruzada en la provincia de Velasco. Para el estudio se tomó como muestra 56 pacientes, de los cuales 8 fueron diagnosticados con cáncer de cavidad oral, a quienes se les hizo un seguimiento y cuyos casos fueron estudiados a profundidad. El análisis basado en la razón de posibilidades OR junto con otras variables identificó 2 factores de riesgo principales: el consumo habitual de hoja de coca y la edad. En el caso del consumo de hoja de coca, el estudio encontró un OR de 5.47, lo que significa que las personas con este hábito tuvieron 5.47 veces más probabilidades de desarrollar una patología oncológica oral que aquellas que no la tienen. De los 8 casos positivos, 6.75% correspondían a consumidores habituales. La edad de 60 años o más también mostró una fuerte asociación con la enfermedad, con un OR de 5.00. El boleo, la coca machucada con aditivos, desplazó incluso al consumo de tabaco y la exposición de agroquímicos como riesgos para desarrollar esta enfermedad. La mayoría de los pacientes evaluados fueron varones y las lesiones se localizaron principalmente en la lengua, con el 37.5%, seguida de otras estructuras de la cavidad oral, con el 25%, las encías, 25%, y la mucosa del labio inferior, 12.5%. El responsable del servicio de oncología de ese hospital de la ciudad de Montero, Sebastián Rizzo, explicó que ese estudio constituye el primero que identifica el boleo, al boleo como un factor de riesgo para el cáncer bucal. El hallazgo está permitiendo fortalecer la prevención y promover el diagnóstico temprano para salvar vidas. Esta campaña es muy importante para nuestro hospital porque es la primera vez que se determina que el boleo se convierte en un factor de riesgo para desarrollar cáncer de boca. Si bien el acullículo

Es una práctica cultural, pareciera que el boleo, es decir, mascar coca con los aditivos que se colocan asociados al tiempo prolongado de contacto con la mucosa, provocan lesiones que a la larga pueden derivar en cáncer, alertó. El especialista aclaró que la investigación no atribuye el riesgo de la hoja de coca en sí, sino el efecto de los aditivos utilizados durante el boleo y a la irritación constante que generan sobre la mucosa oral. Señaló que durante la campaña los pacientes con lesiones sospechosas fueron sometidos a una biopsia y así confirmaron el diagnóstico. Más del 50% de los pacientes llegaron en estados 3 y 4, el resto pudo ser intervenido quirúrgicamente de manera oportuna, indicó. Rizzo explicó que el objetivo de estas campañas es facilitar el acceso al diagnóstico temprano, al tratamiento y al seguimiento oncológico, que es el ciclo del manejo de estos pacientes. Destacó que de detectar el cáncer en sus fases iniciales mejora significativamente las posibilidades de cura, ya que la cirugía suele ser suficiente. Sin embargo, cuando la enfermedad se diagnostica en estados avanzados, los pacientes requieren cirugía de mayor complejidad, además de radioterapia y quimioterapia, tratamientos más costosos. Entre los casos que más golpeó al equipo médico está el de un joven de 33 años que había comenzado a bolear a los 12 años. Llegó al hospital con un tumor avanzado que le impedía comer y le provocaba sangrados constantes. Lamentablemente perdió la batalla contra el mal. La investigación se inició ante la preocupante presencia de cáncer de cavidad oral y lesiones precancerosas en la región. Desde 2024 hasta la fecha se han registrado unos 60 pacientes con esta patología en este hospital. El cirujano oncólogo que forma parte del equipo, Leonardo Jiménez, coincide en que la cirugía ofrece una alta probabilidad de cura cuando el diagnóstico se realiza de manera oportuna. En cambio, los pacientes que llegan en etapas más avanzadas deben someterse a quimioterapias y radioterapias para reducir el tamaño del tumor antes de ser sometidos a procedimientos quirúrgicos más complejos. En la cirugía interviene un equipo multidisciplinario para garantizar que la persona se recupere exitosamente. El equipo recuerda que en una campaña en Saavedra detectaron a un paciente de 35 años en la etapa inicial que fue sometido a una cirugía de media hora y logró superar la enfermedad. Daniela Urdanidia, médico responsable del Programa Nacional de Telesalud, informó que la mayoría de los pacientes detectados en la primera campaña vive en comunidades alejadas.

0: Con ustedes, DJ Charlie.
1: Diez de la mañana con 44 minutos. 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

10 de la mañana con 46 minutos. Bueno, no se olvide que hoy hay reunión en la Defensoría de la Niñez y Adolescencia, ¿no? Hay reunión, ya de mucho tiempo se va a llevar a cabo esta reunión que es del Consejo de Seguridad Ciudadana, ¿no? Consejo Municipal de Seguridad Ciudadana, que hacía falta, ¿no? Bueno, desde el año pasado, bueno, no sé cuántos meses, 3 meses, 4 meses, que no está activo este Consejo de Seguridad Ciudadana en el municipio de Comalapa, ¿no? Para hoy están citando, ¿no?, a todos quienes son integrantes de este consejo, ¿sí?, a la cabeza el alcalde, luego viene el gobernador, el palacio, el juez, ¿no?, la defensoría, el comité cívico, el comandante de la policía, organizaciones sociales, juntas vecinales también, ¿no? A ver qué van a tratar. Bueno, que dice, a ver, orden del día, bienvenida a inauguración de la reunión de muchos meses. Segundo punto, presentación de las instituciones participantes. Claro, ha habido cambio, ha habido reestructuración de nuestras autoridades y hay que retomar de nuevo esto, ¿no? Tercer punto, conformación de reactivación del Consejo Municipal de Seguridad Ciudadana. Cuarto punto, designación de responsabilidades y mecanismo de coordinación. Quinto punto, identificación de las principales problemáticas de seguridad ciudadana del municipio de Comalapa. Sexto punto, elaboración y aprobación de un cronograma de trabajo. Séptimo punto, asuntos varios. Así que bueno, ya sabe. ¿Quién firma esta invitación? La cabeza de esta... de este Consejo Municipal, el ingeniero Ernesto Guzmán Sarabia, ¿no? La reunión hoy lunes 3 de agosto del 2026 en la Defensoría a las 5 de la tarde. Ojalá estén todas las instituciones que son parte de este Consejo Municipal de Seguridad Ciudadana, ¿no? Bueno, saludar a nuestras amigas, amigos, oyentes de Radio Acer, aquellos fanáticos de Radio Acer, ¿no? Allá al este, oeste, norte, sur, en los 4 puntos cardinales que están en sintonía. Un poquito de música para las despechadas y los despechados también, ¿no? No faltan.

0: 10 de la mañana con 51 minutos. 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
0: 10 de la mañana con 52 minutos. Vamos todavía con música también. Bueno, música romántica, ¿no?

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10 de la mañana con 59 minutos. Bueno, enseguida volvemos nosotros también, ¿no? Con más música y más noticias, porque hoy corresponde ya tiempo de los comerciales desde Estudios Centrales de Los Negros, ¿no?

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11 de la mañana con 9 minutos y tome nota porque restringen la circulación en la carretera nueva a Cochabamba. La Jefatura de Tránsito y Seguridad Vial de la Terminal Bimodal informó que este lunes 3 y martes 4 de agosto la carretera nueva a Cochabamba estará restringida para el paso vehicular ante los mantenimientos que realizará la Administradora Boliviana de Carreteras ABC. La carretera nueva a Cochabamba se encuentra con restricción vehicular para los días 3 y martes 4 de agosto de 7 de la mañana a 7 de la noche, horas en el tramo comprendido entre el retén de Colombia, kilómetro 85, y el retén de Padre Sama, kilómetro 150, señala el comunicado. La entidad policial señaló que el único paso habilitado para las empresas de buses será por la carretera antigua. Sin embargo, pidieron precaución a los conductores ante los trabajos que se realicen en el tramo Langostura en horas de la mañana. De acuerdo al reporte, la ABC realiza trabajos en el bacheo en la zona y de estabilización en varios sectores. Los operarios de empresas como la empresa Bolívar señalaron que fueron notificados con la instructiva y que por el día no saldrán los buses por la ruta nueva, más sí por la antigua a Cochabamba. En Sucre, La Paz, gobernadores y la ALP definirán la ruta crítica por la autonomía y el 50-50. El presidente Rodrigo Paz, los 9 gobernadores y los representantes de la Asamblea Legislativa definirán en la ciudad de Sucre la ruta crítica para establecer el camino para consolidar el proceso de las autonomías con una nueva redistribución fiscal o el 50%. El tema se desarrollará con base en las 3 propuestas de las gobernaciones y el planteamiento del jefe de Estado. Ambas proponen alternativas para aplicar el 50-50. Pero además se considerará las propuestas de los presidentes de la Cámara de Senadores Diego Ávila y de diputados Roberto Torres, quienes ven factible aplicar un proceso autonómico más concreto mediante la aprobación de nuevas leyes que se ajusten a la Ley Marco de Autonomías y Descentralización, Ley 031 del 19 de julio del 2010. En ese marco, la agenda previa a la reunión ya está en marcha y la primera actividad será una reunión técnica previa que se realizará el martes 4 de agosto en la ciudad de Sucre, donde se analizarán las propuestas relacionadas con el esquema 50-50 y se buscarán acuerdos previos. Primero tenemos mesas técnicas, los equipos técnicos que nos estaremos reuniendo con el gobierno nacional, y el 5 de agosto ya vamos a llevar las propuestas previamente consensuadas y debatidas, indicó el gobernador de Santa Cruz, Juan Pablo Velasco. En tanto, el gobernador de La Paz, Luis Revilla, a tiempo de confirmar su presencia en la reunión, destacó la importancia de la reunión para empezar a tratar la redistribución de los recursos con el 50-50. Vamos a plantear lo que aprobamos en la reunión del 16 de julio que realizamos en La Paz, dijo la autoridad departamental. Hasta la fecha se conocen 4 propuestas, 3 que plantearon los gobernadores y que se tratarán este martes en las mesas técnicas. Entre ellas están el 50-50, que se empiece a ejecutar ya, pasando por una redistribución de la coparticipación de al menos un impuesto de manera gradual a partir del 2027, que se abroguen y deroguen las leyes y decretos que confiscan los recursos de las regiones de forma ilegal. Y la tercera propuesta de los gobernadores es que el gobierno central transfiera a las gobernaciones algunas instituciones que benefician con sus recursos al nivel central, como es el caso de Sinarecón, Sergio Min o los servicios de salud. En tanto, según el vocero de la presidencia, José Luis Gálvez, el presidente tiene elaborada una propuesta propia sobre la
redistribución del 50 por 50. No obstante, la misma no está en línea de que plantean los gobernadores, es decir, no contempla la redistribución de recursos fiscales, sino que se realice un plan estructural. El experto en análisis político Carlos Cordero ve que este paso que dan el jefe de Estado y los gobernadores pueden ser la ruta adecuada para consolidar en Bolivia el Estado autonómico, principio que, a pesar de que esta es la constitución política desde su 2010, ningún gobierno la ha aplicado.

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11 de la mañana con 19 minutos. Bueno, ¿cómo están iniciando su primer día de la semana, ¿no? Y también la primera semana de agosto, a todos aquellos amigos que están en sintonía, ¿no? En Chile, varios amigos que están allá. Y en Santa Cruz también están con la aplicación, mis amigas, buenos días a todos, ¿no? Cerquita ya del mediodía. A los que están también en Francia, en Murcia, en Barcelona, en Madrid, a todos ellos un saludo desde su programa La Tertulia de Radio Cero. Aquí en los Valles Cruceños, a todos ellos también nuestro saludo. Amigas y amigos que están en sintonía, ¿no? Aquí en las comunidades, la provincia Caballero, también saludos a todos ellos. ¿Qué dice mi amiga? Por favor, un temita de los Bukis para escuchar aquí en Pulquina, dice, ¿no? ¿Qué le parece este tema de los Bukis? 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

11 de la mañana con 20 minutos. El veterinario asesinado en San Ignacio habría recibido 2 impactos de balas, según la policía. Los resultados preliminares del examen médico establecen que el veterinario asesinado en San Ignacio de Velasco recibió 2 impactos de bala, informó la policía. El comandante departamental de Santa Cruz, coronel David Gómez, indicó que la tarde de este domingo, la víctima fue atacada por 2 hombres armados que llegaron en motocicleta, abrieron fuego en repetidas ocasiones y luego huyeron del lugar. El examen externo por parte de los médicos de este centro médico ha llegado a establecer que el veterinario asesinado tendría 12 impactos de proyectil de arma de fuego. La situación va a ser confirmada o descartada en la autopsia médico-legal, indicó la autoridad. La víctima fue identificada por medios locales como Luis Denar Parada Saavedra, un veterinario reconocido en San Ignacio de Velasco por su trabajo en la atención de animales. Además, administraba una pollería como una fuente adicional de sus ingresos. La institución no descarta que el crimen esté relacionado con la disputa entre 2 organizaciones criminales dedicadas al narcotráfico que operan en el municipio, una zona fronteriza con Brasil. Los 2 sujetos aparentemente eran de nacionalidad brasileña, indicó. Según el reporte policial, el hecho ocurrió aproximadamente a las 5 de la tarde. De acuerdo con las primeras investigaciones, 2 sujetos, aparentemente de nacionalidad brasileña, llegaron en una motocicleta hasta una tienda de venta de pollos. El negocio colinda con una cocina donde se encontraba la víctima. Descienden de la motocicleta, se acercan a la tienda, observan al sujeto que se encontraba en el interior y de manera inmediata realizan disparos de arma de fuego contra la humanidad de esta persona. Posteriormente se retiran del lugar, explicó Gómez. La víctima fue trasladada de inmediato a un centro médico, donde falleció minutos después. En una revisión preliminar, los médicos establecieron que presentaba 12 impactos de proyectil de arma de fuego, cifra que deberá ser confirmada mediante la autopsia médico-legal prevista para hoy lunes. Tras el crimen, personal de la Fuerza Especial de Lucha contra el Crimen, FELCC, y grupos de inteligencia fueron movilizados para identificar y capturar a los responsables.

11 de la mañana con 36 minutos. Bueno, ¿y qué dice el gobierno municipal de Comarapa? El gobierno municipal de Comarapa invita a la población, ¿no?, a todos los comarapeños, comarapeñas, vivientes en esta tierra tan hermosa, que con motivo de las fiestas patrias deben realizar, ¿no?, realizar limpieza general de sus aceras y colocar ese día la bandera nacional en sus fachadas. Hay que vivir el mes de agosto con patriotismo y responsabilidad ciudadana, ¿no? Hay que limpiar el frontis de sus aceras y las calles que nos corresponden, por lo menos ese día, ¿no? Porque hemos perdido la costumbre ya muchos de lo que antes se hacía normalmente, era habitual en Comarapa y en todos los pueblitos de los valles cruceños. Uno se levantaba, veíamos a las amas de casa con su escobeta y su basurero ahí, ¿no? Aunque también hay todavía gente en Comarapa, y me imagino que en los valles cruceños hay personas que todavía hacen este buen hábito en la población de levantarse y lo primero de hacer es barrer su acera, ¿no? Hay hombres, hay mujeres también. Bueno, los hombres también barren, dicen que barren mejor. Así que hay que ver a los hombres barriendo estos días su casita, su acerita, ahí, pues colocar la tricolor, la rojo, amarillo y verde que nos representa como buenos bolivianos.

Día conmemorará sus 201 años de independencia en Sucre, ¿no? Ciudad que será escenario principal de los actos oficiales del 3 al 7 de agosto. La capital se convertirá en la sede de una agenda que reunirá actividades cívicas, culturales, académicas y protocolares, con la participación de autoridades nacionales, departamentales y municipales. Además de miles de ciudadanos, desfiles, sesiones de honor, serenatas, ferias y presentaciones artísticas marcarán la celebración por la efeméride nacional. La programación comienza hoy lunes, ¿no? Hoy lunes empieza la programación, 3 de agosto, con la inauguración de la Bienal Internacional Folclórica en la Casa de la Libertad, seguida por la retreta de las Fuerzas Armadas y una gala artística en el Teatro Gran Mariscal. El martes 4 de agosto estará marcado por el desfile escolar en la plaza principal, la presentación de nuevos hallazgos de huellas de dinosaurios en la Casa de la Cultura, una sesión de honor de la Brigada Parlamentaria de Chuquisaca, el tradicional desfile de teas y una serenata del Colegio Junín. Para el miércoles 5 de agosto, la agenda incluye sesiones de honor del Consejo Municipal, la Cámara de Diputados y la Asamblea Legislativa, ¿no? Además del desfile cívico-militar en la plaza principal, durante la tarde se

desarrollará un encuentro de gobernadores y por la noche la entrega de estatuillas. Un concierto de música de viento en el Teatro Gran Mariscal y la tradicional serenata Bolivia en el campo ferial de La Jastambo. El presidente Rodrigo Paz se reunirá con los gobernadores de los 9 departamentos en la ciudad de Sucre. El encuentro tendrá un carácter político y técnico y se abordarán temas como la reforma del Estado, la propuesta fiscal del 50-50 y el fortalecimiento del proceso de descentralización. El jueves 6 de agosto, conmemoración de la independencia de Bolivia, las actividades iniciarán desde las 5 de la mañana con la salva de fusilería. Posteriormente se realizará la entrega de ofrendas florales, el izamiento de banderas, el Tedeum en la catedral y una sesión de honor de la Asamblea Legislativa. También se desarrollará la feria gastronómica Sabores de mi Tierra. Y por la noche, la actividad denominada Revive el legado de los presidentes en el Cementerio General. Por último, la serenata de actividades cerrará el viernes 7 de agosto con el recorrido turístico Experiencia Sucre en el Distrito 8, cerrando así la programación oficial. Con esta agenda, el país celebrará los 201 años de su independencia, resaltando la historia, la cultura y el civismo en la ciudad donde nació la República de Bolivia.

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11 de la mañana, 54 minutos. Y una espectadora de 34 años, identificada como con las iniciales VSS, resultó gravemente herida tras un accidente protagonizado por el vehículo número 96 de la categoría RCN2N, conducido por Noel Torres durante la competencia automovilística en la rotonda de la Humboldt. De acuerdo con el informe preliminar, la mujer sufrió un traumatismo encefalocraneano grave y fue trasladada a la clínica Los Ángeles, donde recibe atención médica. Su estado de salud es reservado. Las autoridades investigan las circunstancias en las que ocurrió el hecho. Esto en el circuito Oscar Crespo en Sucre.

11 de la mañana, 56 minutos. Gracias por llegar, por estar en sintonía en nuestro programa. Nosotros llegamos al final correspondiente al día de hoy lunes, ¿no? 3 de agosto, ya nos estamos adelantando nosotros. Permiso y buen provecho. No se vaya, que luego viene el noticiero central de Radio Acer. Permiso, permiso. Y nos escuchamos o nos escuchamos en su receptor el día de mañana en el mismo horario habitual, 10 de la mañana.

Cantinflas, un cómico mexicano, decía: la primera obligación del ser humano es ser feliz, y la segunda es hacer felices a los demás. Estamos llamados a ser felices a pesar de las dificultades, de los problemas sociales y políticos, a pesar de todos los pesares. Si tuviéramos que esperar a que todo esto fuera bueno y perfecto en nuestro mundo, no podríamos sonreír y pasaríamos toda nuestra vida esperando ser felices, sin nunca serlo. Quizá la palabra felicidad es muy solemne, tal vez sería mejor usar un término más casero, la alegría. Pero como sea que lo llamemos, la felicidad, la alegría no viene de fuera. No se compra, no es como una ropa para vestir, sino que surgen de una fuente escondida, de nosotros mismos. El que es generoso y procura hacer felices a otros encuentra en eso mismo su propia alegría. Pero si soy una persona amargada, ¿cómo puedo hacer felices a los demás? Si la historia de mi vida me ha marcado de tal forma que parece que solo destilo amargura por mis poros, ¿qué puedo hacer? Si este es nuestro caso, acerquémonos a María, la Virgen de la Alegría. Entreguémosle a ella nuestro corazón dolorido, lleno de heridas, que ella en su corazón de madre lo tomará en sus manos, lo curará y lo llevará a Jesús, para que encontremos en él la perfecta alegría. María Inmaculada, ruega por nosotros.

0: Ahora nos unimos en oración con todo el mundo a través del acto de ofrecimiento a María.
1: Virgen Inmaculada, Madre de Dios y de la humanidad, te recibo como don de Jesús desde la cruz y me entrego enteramente a ti. Te ofrezco toda mi vida, lo que soy, lo que amo y lo que tengo, para que resplandezca en mí la belleza de Cristo. Ayúdame a ser dócil al Espíritu y a vivir con alegría mi vocación en la Iglesia, para colaborar en tu misión maternal y orientar a Dios el corazón de todo hombre. Tú que guiaste a San Maximiliano a amar sin medida, enséñame a ser testigo del Evangelio y a hacer de mi vida un don para los demás. Te confío a las personas que encontraré y te ofrezco el trabajo, las alegrías, los sufrimientos de este día. Amén.

Oh María, concebida sin pecado, ruega por nosotros que recurrimos a ti por cuantos a ti nos recurren. Y por la intercesión de María Santísima, Madre de Dios y Madre nuestra, los bendiga Dios Omnipotente, Padre, Hijo y Espíritu Santo. Amén.

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1: A ella me entrego, por ella me cuento.
2: Tan altos niveles de criminalidad. El gobernador de Cochabamba, Leonardo Loza, dice que no es policía para determinar la legalidad de un vehículo. Ante los cuestionamientos de su traslado en una camioneta que habría sido robada. La Cámara Boliviana de la Construcción reporta que el 40% de las obras se paralizaron en el país por la falta de combustibles. La policía pondera que los actos delictivos y el consumo de bebidas alcohólicas bajó un 50% en la entrada del Gran Poder en La Paz. La Confederación de Choferes de Bolivia pide congelar el tipo de cambio del dólar para estabilizar al sector. Félix Pazzi revela que el movimiento Tercer Sistema expulsó a Nilton Condori por temas de corrupción. ...700 policías resguardarán los actos oficiales por el aniversario patrio en la ciudad de Sucre. 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

0: 12 del mediodía con 3 minutos. Comenzamos con las informaciones. Verán en Santa Cruz al subteniente asesinado en el municipio de San Matías durante un operativo.
1: El subteniente será ascendido de grado de forma póstuma. Se espera la llegada de autoridades nacionales al comando departamental de policías antes del entierro.
2: Lamentamos este deceso, estamos acongojados por la pérdida de este camarada. Estamos a la espera de nuestras autoridades nacionales, estamos a la espera de nuestro ministro de gobierno, de nuestro subcomandante general, que van a estar en minutos más acompañándonos en este dolor, y lo que queremos establecer es que siempre va a haber la fusión, la camaradería entre miembros de la policía boliviana. Sí, se va a llevar un culto religioso. Posteriormente vamos a hacer los actos protocolares de un ascenso póstumo a nuestro camarada, que se lo merece. Posteriormente en el cementerio se realizará también otro acto importante, en el cual se realizarán los disparos de salva. También se entregará a la madre una condecoración al valor. Se le entregará también nuestra bandera nacional y la gorra de nuestro camarada a la madre y a su familia. Son los actos protocolares que nosotros tenemos.
1: El Comando Departamental de la Policía en Santa Cruz tiene otra pantalla. Ahora, acongojados los camaradas del subteniente que fue asesinado por sicarios en San Matías, hicieron columna para que el féretro llegue a la casa de los policías en Santa Cruz. Bandera boliviana, bandera cruceña, muchas flores, gente de negro, ciudadanos que están visitando al fallecido antes de que en horas de la tarde sea llevado al cementerio. El subteniente será ascendido de grado de forma póstuma. Se espera la llegada de autoridades nacionales al comando departamental de policías antes del entierro. Una familiar, hermana del victimado, decía:
3: ¿por qué le hicieron? ¿Por qué lo mataron de esa manera, mi hermano? ¿Qué fue su error, digamos? No sé, por eso nosotros queremos saber en esa condición la encontraron. No es justo que la hayan hecho así. Nosotros pedimos que se esclarezca.
1: Entre tanto, las imágenes que llegan desde San Matías ante el importante operativo que la policía ha desplegado parece de película. Fuertemente armados, policías especializados, en número superior a los 200, están en las calles de este pueblo fronterizo. Casco, metralletas, uniforme, rondaron toda la noche, la madrugada y ahora. Los policías están uno tras otro, por ahora, en la región más tierra libre para el narcotráfico.
2: Existe una pugna de poder entre dos facciones de nacionalidad brasileña, como es el PCC y el Comando Vermelho. Ya tenemos mucha información.
1: Primo Santa Cruz, Mercedes Fernández.
0: Son las 12:06. El comandante de las Fuerzas Armadas aclara que la presencia de efectivos en el municipio de San Matías sería rutinaria y no constituye militarización.
4: La permanencia es permanente de nuestras unidades en la frontera. O sea, siempre han estado nuestras unidades en la frontera. Eso no puede decir militarización, porque siempre han estado. Obviamente que están realizando de manera muy coordinada estas operaciones con la policía boliviana.
5: Así, el comandante de las Fuerzas Armadas, general Víctor Hugo Valderrama, aclaró que la presencia de militares en San Matías se debe a controles rutinarios fronterizos en coordinación con la policía en el marco del estado de excepción, y no así un operativo especial ante la ola de crímenes que se ha registrado en las últimas horas en ese municipio.
6: ¿Y la orden que ustedes han recibido?
4: Bueno, yo quiero que ustedes sepan, por los que han hecho el servicio militar, en cuanto saben que la Fuerza Armada está en todas las fronteras. Hay una unidad militar que está allá cumpliendo una misión que es la cobertura estratégica, que es permanente, no es algo nuevo. Está haciendo la seguridad en la zona de seguridad fronteriza. Obviamente que se desarrollan actividades en el marco de estado de excepción, en el más amplio respecto a la posición política del Estado, al decreto de excepción, los derechos humanos, en coordinación con la policía boliviana. Están operando nuestras unidades en todo tiempo en la frontera. O sea, no es algo nuevo para nosotros.
5: Respecto a los dos últimos asesinatos, uno a un efectivo de la policía y otro a un civil, en la localidad de San Matías, Santa Cruz, el comandante de las Fuerzas Armadas, general Víctor Hugo Valderrama, recordó que su compromiso como institución es también coadyuvar con la seguridad interna de la población.
4: Cuando yo voy a hablar como comandante, y jefe de las Fuerzas Armadas, y dar la certeza a la población de que sus Fuerzas Armadas están para protegerlas, para Obviamente una de las tareas que tenemos es la defensa, la seguridad y el desarrollo integral, y estamos preparados para todo ello, por favor. Para eso nos formamos, para proteger a nuestro pueblo.
7: Rodrigo Fernández, Herbol, La Paz.
0: Son las 12:08. El general Luis Fernando Alcázar, experto en seguridad, sugiere la intervención de las Fuerzas Armadas en los sectores donde se registran altos niveles de criminalidad. Escuchemos al general Luis Fernando Alcázar, abogado experto en seguridad y defensa, en entrevista con la revista La Mañana, en directo de Herbol.
8: Por supuesto que sí. Si es necesario, mañana tienen que ingresar las Fuerzas Armadas en apoyo a la policía. No podemos esperar como estados darnos el lujo de que la ola del crimen crezca, ¿no? Y cometamos el riesgo de tomar decisiones tardías o demasiado lentas. La reacción tiene que ser inmediata, contundente, fuerte, ¿ya? Y con un altísimo nivel de efectividad, entendiendo la efectividad por la suma de la eficiencia y la eficacia, o sea, los procedimientos adecuados para el logro de los objetivos. No podemos darnos el lujo como Estado de esperar que crezca. No. Decisiones rápidas, contundentes. Si mañana tienen que ingresar a la Fuerza Armada, permítame esa exageración, ¿no? Pero reitero, las decisiones tienen que ser rápidas. No podemos hacer que el crimen siga mandando mensajes, sacrificando personal de las instituciones. Un muerto de un policía, de un militar en el cumplimiento de la misión debe lacerar el espíritu patriótico de todos los bolivianos. Tenemos más de 20 muertos en la lucha contra el contrabando, en la lucha contra el narcotráfico. ¿Vamos a esperar aquello? No, por lo tanto, hay una demanda urgente de respuesta estructural del Estado. En lo operativo, si hay necesidad que entre las Fuerzas Armadas, tiene que entrar las Fuerzas Armadas, porque el bien mayor que tenemos que cuidar es la seguridad y la soberanía de nuestro país, al margen de la democracia, por supuesto. Entonces, otra arista es también el escenario internacional. En el escenario internacional implicará los acuerdos interestatales, los acuerdos interinstitucionales con otras policías. Si tiene que retornar la DEA, bienvenida sea. ¿Por qué nos negamos a que la DEA no puede entrar a Bolivia? Que entre, que trabaje con nuestra policía, que la apoye, que nos ayude a luchar contra la corrupción, que nos ayude a luchar contra el crimen. En este momento nos sirve todo tipo de coordinaciones. Y qué mejor que luchemos en lo interno y también luchemos en el marco de la relación internacional.
0: Palabras del general Luis Fernando Alcázar, abogado experto en seguridad y defensa, en entrevista con la revista La Mañana, en directo de Herbol. Son las 12:11, informaciones desde Radio Pío 12 en Cochabamba, junto a Wilson Gisbert. Wilson, buenas tardes, bienvenido.
9: Hugo, como siempre, muchísimas gracias por la bienvenida y un saludo cordial, un abrazo para todos en el país desde Cochabamba. El gobernador de este departamento no tiene competencia para determinar la legalidad de un vehículo, responde Leonardo Loza ante el cuestionamiento de trasladarse en una camioneta que habría sido robada.
10: Ante denuncias y críticas de que el gobernador de Cochabamba, Leonardo Loza, se transportaría en un vehículo que habría sido robado en Chile, la autoridad departamental respondió que no es su competencia determinar la legalidad de un motorizado.
11: Loza no es autoridad competencial para decir lo que este auto es indocumentado, tiene problemas legales o no. Yo sí.
12: ¿Sabía que estaba reportado como robado?
11: No, para nada. Pues, como te digo, yo no soy DIPROVE. Yo llegué bajo la invitación de los compañeros de la cooperativa, llegamos en nuestro carro de la gobernación desde acá hasta ese punto, nos dijeron, hay que ir a inspeccionar, no, hay que, era unos 300, 400 metros que hemos subido al cerro en esa camioneta. Subimos arriba, nos trasladamos, y no sé quién publicó, cómo habrá sido la situación, pero recalco, yo a tantas invitaciones voy, compañeros me invitan a desayunar, pues no lo voy a preguntar, compañero, ¿tu casa está, es legal o es ilegal? ¿Que tiene problemas o no tiene problemas? Por favor.
10: Según el gobernador Loza, es un show las denuncias de ese tipo.
11: Recalco una vez más, no es atribución ni intuición del gobernador del departamento de Cochabamba controlar autos indocumentados, es una atribución nacional del gobierno. Pero yo lamento, ¿no? Creo que ayer de nuevo salió en algunas páginas de algunos medios que Loza nuevamente es visto en un centro minero con los mismos dos carros rojos. Por favor, no hagan show, no hagan ridículo. No todo auto rojo que está en las actividades o autos rojos que están en las actividades del gobernador de Cochabamba van a ser indocumentados. Por favor, dejen de ser ridículos. Si quieren hacer su trabajo, hagan de otra manera. Si quieren hacer política, hagan política propia. No usen la imagen o el trabajo del gobernador de Cochabamba para generar discurso mediático en Cochabamba.
10: En el informe, Iván Camacho, de Radio Cancha Parlaspa, Herbol, Cochabamba.
9: 12 del mediodía con 13 minutos.
0: La policía pondera que los actos delictivos y el consumo de bebidas alcohólicas bajó un 50% en la entrada del Gran Poder en La Paz.
13: Los hechos delictivos de violencia y el consumo de bebidas alcohólicas durante la festividad de la entrada del Gran Poder realizado el día sábado en la ciudad de La Paz han disminuido hasta en un 50%, así lo ha informado el subcomandante departamental de la Policía de La Paz, coronel Martín Galvez.
14: Bastantes incidentes en lo que es solamente los cruces y el tráfico vehicular, que se ha creado sí, un gran congestionamiento. Pero en cuanto a lo que ha sido el despliegue policial, hemos tenido una baja en lo que ha sido los delitos, más que todo, comparación del año pasado, que hemos rebajado casi en un 50% de todo lo que había las denuncias. En lo que es denuncias contra la violencia contra la mujer, hemos tenido 4 casos que se han atendido, en comparación de los 3 que ha habido el año pasado. En robo de vehículos no hemos tenido ninguna denuncia. En hecho de accidente de tránsito, a comparación del año pasado que eran 8, hemos tenido solamente 2 estas fiestas. Asimismo, en lo que es falta y contrataciones policiales, hemos rebajado a 11 de lo que eran 16. Y lo que es las contravenciones a la ley número 259, que es el consumo de bebidas alcohólicas, hemos rebajado de 60 a 19.
13: Asimismo, el jefe policial informó que no se tiene personas fallecidas por accidente de tránsito. Sin embargo, sí existen el deceso de 3 personas, 2 por muerte natural y 1 presuntamente que se habría quitado la vida. Asimismo, no existen personas aprehendidas que hayan sido remitidas a la fuerza anticrimen por algún delito. Sin embargo, sí existieron 10 personas arrestadas por infringir la ley de consumo de bebidas alcohólicas. Omar Escobar Mamani, Herbo La Paz.
0: Son las 12:15.
15: Enseguida retornamos con el noticiero que une al país.
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Hola, ¿qué tal? ¿Cómo están? Tengan todos y cada uno de ustedes muy buenas tardes. Bienvenidos a su entrega informativa en esta mitad de jornada a través de las ondas de Radio Acer y el Noticiero Central. 12 de mediodía con 28 minutos en todo el país. Para el día de hoy, lunes 3 de agosto del 2026, estos son nuestros titulares.

0: Exitosa primera versión de la Feria de la Frutilla, desarrollado en la comunidad de Torrecillas. El día de ayer, muchos productores, consumidores y visitantes que estuvieron llegando hasta esta comunidad, que también es parte del municipio comarapeño. Actos protocolares en conmemoración al Día de la Revolución Agraria se concentró en la comunidad de Torrecilla con la presencia de autoridades de carácter municipal, provincial y, por supuesto, departamental. Transportistas en la capital de la Frutilla a la espera de combustible. Transportistas hacen conocer que se tienen algunos reclamos y pedidos, los cuales no tienen respuesta. Y lo que mencionó el representante del transporte pisado en la capital comarapeña. Que se recuerda hoy, el lunes 3 de agosto en Valle Grande. El 3 de agosto se recuerda el día de la creación de la bandera vallegrandina, el azul, blanco, azul. Enseguida estaremos conociendo la reseña histórica sobre este símbolo que también identifica a la provincia vallegrandina. Mairana, exitosa campaña de esterilización durante el fin de semana. Se estuvo esterilizando a canes y felinos. Y también, pues no, en coordinación con el programa Huellas, quienes también trabajaron con diferentes actividades y de esa manera solamente generar una contraparte reducida a los propietarios de los animalitos. Información de carácter nacional. 2030, pase lo que pase, es una misión de gobernarnos nosotros mismos. Nunca más permitiremos que vengan ladrones, manifestó el señor Nilton Condori. Una vez más aparece con declaraciones polémicas. Bienvenidos al Noticiero Central, imperdible de principio a fin. En minutos nada más, ya estamos con el desarrollo de toda la información.
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0: 12 de mediodía con 36 minutos en todo el país, al desarrollo de la información junto a Clínica Médica La Guardia. Rápidamente nos trasladamos hasta la comunidad de Torrecillas, lugar donde se estuvo concentrando también los actos protocolares en conmemoración al Día de la Revolución Agraria. ¿Qué decía el asambleísta de la provincia Manuel María Caballero? Escuchemos el ambiente que se tuvo ayer, 2 de agosto, en la comunidad de Torrecilla.
1: Es importante el acompañamiento de nuestras autoridades. También se hizo llegar la respectiva invitación a nuestro subgobernador de la provincia Manuel María Caballero, el doctor Jorge Alvarado. Si tenemos algún representante. Muy bien, vamos a continuar entonces con el tiempo. En la transmisión de la misma pública, que se hizo llegar la respectiva invitación a nuestra autoridad de la provincia Caballero. Seguidamente, tenemos palabras a cargo de nuestro asambleísta de la provincia Manuel María Caballero. Invitamos al licenciado Noel Soto Cruz, aviento resiliencia de corazón. Profe, muy buenos días, adelante por favor.
2: Buen día, estudiantes. Escucha, están charlando. Bueno, saludar a nuestra subcentral de Cacuto Rucillo, a la central campesina, a don Iber, al de la regional, a nuestro concejal, a nuestro alcalde, Miguel Ernesto, a la presidenta del consejo, a Ayelú Vargas, a nuestro concejal, Pedro Hinojosa, también aquí a mi suplente, la doctora María Tapia, a don Wilson Mérida, Junta de Núcleo, aquí a nuestro director, bueno, que hemos trabajado con él aquí en la Unión Europea, ¿no? Bueno, la verdad para mí es una alegría estar aquí, volver a casa, como me decía el director. Yo voy a salir un poquito del protocolo y voy a aprovechar la oportunidad para agradecer al Cantón Torrecilla en las elecciones que se dieron. Gracias a este cantón soy asambleísta, porque aquí casi sacamos el 96% de votación en todas las mesas. Muy agradecidos a todos y cada uno de ellos por ese apoyo. Nosotros no le vamos a fallar, ahora nos toca trabajar y lo estamos haciendo. Si bien es cierto, estamos de autoridad 3 meses que vamos a cumplir mañana pasado, pero sí, ya tenemos algunas cosas para poder informar. Si bien es cierto, hemos venido haciendo acción juntamente el alcalde, el tema de ítem, bueno, se dio para la unidad educativa La Jara y estamos a la espera para Astillero, que hasta el lunes lo confirma el director departamental. Ojalá sea positivo eso y también vamos a hacer esas gestiones, y si no, vamos a seguir haciendo las gestiones en el tema educativo. El otro tema también informarles. Si bien es cierto, hemos tenido problemas en el camino, en el sector de Petaca específicamente. Y sabemos que nuestro transporte siempre se ha trancado alguna movilidad y no podían pasar ese sector. Y para nosotros los agricultores, nuestros productos se nos frenan. Ya se les ha aprobado la ADC 127 millones para que se pueda arreglar ese tramo de La Angostura a Bermejo. Son 17 puntos críticos que se tienen y todo eso se va a subsanar con esos 127 millones. El otro tema que estamos trabajando también es con temas de proyectos de riego. Proyectos de riego, anoche hemos tenido una reunión con la central y las subcentrales. Si tiene alguna comunidad, háganos llegar sus requerimientos. Nosotros tenemos ahí un experto en la asamblea.

0: para poder elaborarse, ¿no? Por lo menos, como antes se decía, su perfil de proyecto. Ya después, con la misma gobernación, hacérselo su diseño final. ¿Ya? Entonces, yo pedirle a todos los dirigentes de las diferentes comunidades, y el objetivo nuestro es trabajar. Aquí hemos dejado el color político, ahora nos toca trabajar. Y de esa manera lo estamos haciendo con nuestro alcalde Comarapa, trabajar coordinadamente. Lo que queremos es el desarrollo de nuestro municipio, de nuestra provincia. Lo único que nosotros queremos es eso. Y en ello vamos a trabajar, primeramente Dios, para el año ya le traigamos otras cosas, y siempre vamos a estar de manera coordinada.
1: Muchísimas gracias, Dixon Negra. Entonces, el ambiente que se vivía el día de ayer con la presencia de autoridades de carácter departamental, provincial y, por supuesto, también municipal. 12 del mediodía con 41 minutos en todo el país. Continuamos con más información en el Noticiero Central. Rápidamente nos vamos hasta Valle Grande contigo, por favor, Yandira Carrasco. Una jornada muy importante en Valle Grande porque hoy, 3 de agosto, se recuerda el día de la creación de la bandera vallegrandina, el azul, blanco, azul. Escuchemos lo que se vivía esta mañana en un acto muy especial donde también se hizo conocer la reseña histórica de este símbolo vallegrandino.
2: 99. Pero fue seleccionada a través de un proceso en el cual se presentan diferentes propuestas. En 1999, la propuesta seleccionada fue la de la Unidad Educativa Abraham Sanabria, la propuesta que tenemos hoy como bandera vallegrandina oficial de la provincia. ¿Por qué se crea la bandera azul, blanco, azul con las 5 estrellas en el centro? Esta bandera nos recuerda a la bandera que enarbolaron los patriotas vallegrandinos a inicios del siglo XIX durante las luchas independentistas. La bandera traída por Mitre y las fuerzas auxiliares del Río de la Plata fueron las que dejaron esta enseña vallegrandina y que queda en el recuerdo de nuestros antepasados. Esta bandera es la que se toma y se oficializa como bandera vallegrandina en 1999 para toda la provincia en consenso con los 5 consejos municipales. Luego, en el año 2017, cuando se aprueba nuestra carta orgánica, se toma la bandera provincial y se la oficializa como bandera del municipio de Vallegrande. Desde entonces, no solo es la bandera del municipio o la bandera de la provincia, sino es uno de los símbolos más importantes para todos los vallegrandinos, tanto los que vivimos dentro del municipio, la provincia, como todos los vallegrandinos que están esparcidos en diferentes partes del país y del exterior. Vamos a escuchar ahora unas palabras de nuestro presidente del Consejo Municipal, el ingeniero Jorge Sandoval.
1: Perfecto, muchísimas gracias. Entonces, ahí estaba la reseña histórica del por qué estos detalles en la bandera vallegrandina. Entre otras intervenciones que se tuvo en este acto muy importante, también escuchemos la palabra del presidente del Consejo Municipal de Vallegrande.
3: Por los 27 años del símbolo máximo, creo yo, de los vallegrandinos, como es nuestra bandera. Algo que representa a nuestros 5 municipios, algo que como hermanos vallegrandinos debemos estar orgullosos y representar y tenerlo siempre en alto. Es algo que como bien lo digo, es nuestro símbolo máximo que tiene que estar flameando por todos lados. El buen vallegrandino creo que no se olvida de estas cosas, de su vestimenta, de su cultura, de su identidad y sobre todo de su bandera.
1: Acto que se estuvo desarrollando en la plaza principal de Vallegrande, donde también estuvo el alcalde municipal de Vallegrande. Escuchemos lo que decían también en esta fecha histórica para Vallegrande por parte del alcalde Alcides Vargas.
4: Una fecha especial, debemos de reconocer a quienes en aquel año 1999 contribuyeron, aportaron para que Vallegrande tenga este símbolo tan importante, para que este símbolo sea el símbolo de unidad, de fortaleza y de reconocimiento a nuestra historia, a lo que es Valle Grande. Como alcalde, tengo el honor de hacer uso de esta banda que le llamamos, que simboliza nuestra bandera, que simboliza la confianza y el respeto que debemos tener por este símbolo patrio. Pero no solamente eso, sino el sacrificio que tenemos que hacer quienes lo llevamos conjuntamente con nuestro consejo. Ese sacrificio, ese esfuerzo, ese trabajo por unir a nuestro municipio, por unir a nuestra provincia, pero por buscar también y trabajar por buenas condiciones de vida para todo y todas las vallegrandinas. De veras, estimados amigos que nos acompañan, estamos orgullosos y ojalá tengamos el esfuerzo y nuestra responsabilidad de difundir a todos nuestros jóvenes, nuestros niños, en todas las unidades educativas, que hoy debería hacerse en cada unidad educativa un acto de compromiso, de lealtad y de trabajo con nuestro pueblo.
1: Importantes palabras por parte del alcalde municipal de Valle Grande. Entonces, felicidades, Valle Grande. También hoy sumándonos a esta fecha tan importante, recordando la creación de la bandera vallegrandina. 12 del mediodía con 46 minutos en todo el país. Continuamos con el noticiero central. Rápidamente, nuevamente, retornamos hasta Torrecillas, Día de la Revolución Agraria, donde también se estuvo desarrollando la primera versión de la Feria de la Frutilla. Diferentes variedades de frutilla como Albión, Camarosa, San Andrea, que estuvieron resaltando en esta importante actividad.
5: Esa es la San Andrea.
6: En Monterrey, segundo año, es el segundo año de cosecha de la Monterrey, ¿no?
5: Sí, segundo año.
6: Ahora, la gente que quiera llegar a llevarse unas frutillitas, una cajita, ¿cómo se está ofertando, por favor?
5: Esta es la extra que le estamos dando en 20 y la corriente en 15 bolivianos.
6: ¿La corriente?
5: Esta es la corriente.
6: Esta es la corriente. Muy bien. Esta la super extra.
5: Extra igual.
6: Extra igual.
5: Sí, no tenemos super.
6: Todos debajo, a ver.
5: Realto.
6: No sé, alto nadie. Bueno, estamos viendo que no solamente ha traído producción de frutilla, no, sino vamos a llegar porque, a ver, me van a explicar cómo se elabora el dulce, cómo se elabora el vino, por favor, que también es el fuerte, porque no solamente se lleva la producción, ¿no?
5: Sí, don Javier, ahí tenemos las mermeladas de frutilla, que son de pura frutilla, lo hacemos de las frutillas más pequeñas que tenemos, para vendernos a su precio que salga.
6: ¡Qué buenísimo! ¿Cómo está el interés de la gente? ¿Han llegado nomás, no?
5: Sí, sí, hay muchas personas, ya hemos vendido también un poco. Han venido a visitarnos y se les agradece, ¿no?, por participar aquí en la feria.
6: Familia Covarrubia Andia, ¿no?
5: Sí.
6: ¿Podemos probar vinito?
5: ¡Claro!
6: Licorcito, licor, vino.
5: Es vino.
6: A ver, por favor.
5: Vino de frutilla, don Javier.
6: Vino de frutilla.
5: Sí.
6: A ver, Ernesto, por favor, enfóqueme. Enfóqueme por este lado. A la familia Covarrubia, a la familia Andia, muchísimas gracias. Bueno, gracias. Usted que nos está viendo en Comarán, por usted que nos está viendo en Siberia, en el Churo, puede llegar porque esto recién está empezando, ¿no, mamita?
5: Sí, recién está empezando, don Javier. Pueden. Sí. Le hacemos llegar la invitación a los alrededores de nuestra comunidad que puedan venir a visitarnos aquí a Torrecillas, a nuestra primera feria de la frutilla.
6: ¡Ay, qué rico! ¡Caramba, para levantar el alma! Muy bien. Ahora sí, voy a llegar, y están también los chicos de la promoción, ¿no? Estamos con el programa BTH, y también estamos con una autoridad, un gran amigo, torresiliense, él, jareño, hoy por hoy asumiendo como la representación que tenemos a nivel provincia, Manuel María Caballero. Querido profe Noel Soto, estamos en vivo y directo para Bolivia y el mundo entero, acompañando esta primera Feria de la Frutilla. bueno, también pues, ¿no? Como autoridad de la provincia no nos podíamos perder esto.
7: No, sí, la verdad, muy contento de estar en mi pueblo, donde he trabajado 27 años. Y la verdad, muy bonita, pues, ¿no? La iniciativa que se ha tenido de tener esta primera feria de la frutilla. La verdad, Torrecillas y todo el cantón se ha caracterizado por la producción de frutilla, que es el oro rojo, y ha sido uno de los primeros lugares que llegó la frutilla aquí a Torrecillas.
6: ¡Ah, qué bueno!
7: Y eso, histórico, ¿no? Sí, algo histórico, y agradecer también a esa persona emprendedora, ¿no? Don Alejandro Bando, que ha sido uno de los primeros que ha traído. Mire, ahora son los frutos, ¿no? Y más que todo el desarrollo de nuestro cantón.
6: Bueno, qué lindo, ¿no?
1: Las palabras entonces también de la gente que visitaba la primera versión de la Feria de la Frutilla Torrecillas 2026, señoras y señores, que se hizo realidad el día de ayer en la comunidad de Torrecillas. 12 del mediodía con 50 minutos y todo el país a la pausa con el Noticiero Central. Cuando retornemos, estaremos averiguando. ¿Llegó combustible? ¿No llegó combustible al surtidor de Comarapa? Enseguida tenemos novedades acá en la radio.
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0: 12 del mediodía con 53 minutos en todo el país. Continuamos con más información en el Noticiero Central. Retornamos a la capital de la frutilla. ¿Qué pasa? ¿Cómo está el surtidor de Comarapa? Esta mañana tuvimos la oportunidad de hablar con algunos transportistas quienes también aguardaban el combustible, sobre todo el diésel, ¿no?, para el cual estaba establecido que nuevamente hoy se restablezca el servicio. Pero ¿cuál era el ambiente que se vivía esta mañana? Adelante, por favor.
1: Largas filas de motorizados en la ciudad de Comarapa esperando diésel en el surtidor, ¿no?
2: ¿Cómo estás, Javier? Muy buenos días. Muy buenos días aquí haciendo cola para agarrar diésel. Escucha, el tema diésel nos afecta mucho. Solamente agarramos en Comarapa, en Santa Cruz no hay diésel, también en Cochabamba.
1: ¿Hay algunas limitaciones en los demás surtidores donde ustedes llegan también en sus viajes que realizan?
2: Sí, cada municipio ha puesto su destinación ahorita por escasez de diésel. Y se respeta, pero no, aquí también siempre vamos a respetar eso.
1: Bueno, ¿qué tipo de restricción más o menos hay, don Víctor, por favor?
2: Limitado. A Nissan se le está dando 1000, en Mairana también se le está dando, en Los Negros también, Volvo 2000.
1: ¿Eso es suficiente para los trabajos que ustedes realizan, los viajes que tienen que hacer?
2: Para llegar la vuelta o la ida.
1: La vuelta. Bueno, entonces esto podríamos decir que es a nivel nacional la situación del combustible.
2: Exactamente, Javier, ya casi hace 2 meses ya a nivel nacional el tema de escasez de diésel.
1: Bueno, ¿qué le decimos a nuestras autoridades con esta situación? Seguramente no hay también pues encargados de la ANH y EPFB. Sí, también como transportistas se están organizando para generar algún pronunciamiento.
2: No, ¿qué se puede decir a las autoridades nacionales? Unos puros bla bla y nunca han hecho nada. Ustedes saben, las redes sociales, medios de comunicaciones están, pero no hay cumplimiento. Pero, ¿qué se va a hacer? No hay más. También algunas restricciones o algunas movilizaciones todavía no están, ¿no?
1: Pero, según lo que nos manifiesta usted, ¿qué es esto de carácter casi nacional? Como federación departamental, ¿qué es lo que se habla? ¿Qué es lo que dice? ¿O es que están conformes también con esta situación?
2: No, como te digo, Javier, todo queda ahí. Se hacen reuniones, hay firmas, hay contratos, acuerdos, no pasa nada.
1: No se cumple.
0: Hay acuerdos, hay reuniones, hay firmas, pero nada se cumple, mencionaba el señor Víctor Camacho, en representación del transporte pesado en la capital comarapeña. 12 del mediodía con 56 minutos en todo el país. Enseguida nada más estaremos intentando actualizar si ya llegó el combustible. Pero, entre otras informaciones, retornamos a la capital vallegrandina. Yandira Carrasco, nuevamente con usted, por favor. El resumen por parte de la supervisora de Red de Salud en Vallegrande. Quien habla sobre la lactancia materna que se tiene, pues, en este municipio. Adelante con el informe de este Vallegrande.
3: Exactamente lo que es, ¿no?, la lactancia materna, y para ella le voy a pasar a la licenciada, por favor, ya va a explicar de toda la actividad que se va a llevar a cabo.
4: Muy bien, muchas gracias. Bueno, adelante, licenciada, para que pueda dar la información ya más detallada en torno a la importancia que tiene esto para especialmente los niños, ¿no?
3: Exactamente. Agradecer a la licenciada. Justamente el programa de la Unidad de Nutrición Integral se ha iniciado en Valle Grande, o nos han incorporado en Valle Grande recién a partir del mes de marzo. Entonces son poquitos los meses que estamos llevando a cabo, pero dentro del mes de la lactancia materna, dentro de una de las actividades que vamos a realizar o que estamos realizando, es esto, ¿no? Socializar con ustedes, que son los medios de prensa, lo que es los beneficios de la lactancia materna, tanto para la mamá como para el bebé. Entonces son bastantes los beneficios que tiene el bebé, más que todo. ¿Por qué? Porque la lechita de la mamá es lo primordial, lo ideal que tiene para poder tener un correcto desarrollo. Dentro de una de las actividades que también estamos lanzando, es como Hospital Señor de Malta, es la primera convocatoria a un concurso fotográfico donde todas las mamás del municipio de Vallegrande puedan sacarse una fotito, ¿ya?, dando de lactar. Entonces nosotros vamos a colocar en las redes sociales del Hospital Señor de Malta, y todas aquellas mamás que concursen en esto pueden ser acreedoras de diferentes premios. Pero lo más importante y lo más bonito es que van a estar mostrando que realizan la lactancia, que es el acto de amor más grande que podemos tener con nuestros hijos, ¿no? En relación a eso, la lactancia materna no es solamente una decisión individual que yo como mamá voy a tomar, ¿no? Entonces yo quiero dar de lactar. Entonces es una decisión de la comunidad. Entonces en ese sentido juegan un rol muy importante lo que es la pareja, la familia, el entorno que rodea a esa madre, porque hay bastantes factores que hacen que una madre tome la decisión de dejar de dar de lactar. Qué sé yo, el trabajo, el tiempo, que no hay disponibilidad, o sea, en ese sentido, o sea, la mamá tiene que tener el apoyo, no solamente ella decir, ah, ya yo quiero dar de lactar porque me nace, sino que la comunidad, la pareja forma, tiene un rol muy importante en este punto, porque tiene que ser la contención para esa madre, ¿no es cierto? Entonces, porque también juega un rol fisiológico, cuando la mamá está muy estresada, se elevan los niveles de cortisol en la madre, entonces dificultan lo que es la lactancia. En ese sentido, la pareja, la familia, la comunidad tienen que ayudarnos a fortalecer.
0: Importante resumen entonces por parte también del personal de salud. De esa manera también hablaba pues la especialista, ¿no?, en nutrición, Carmen Yamilé, sobre los procedimientos que se tienen que tener a la hora de estar en esta etapa de la lactancia. 13:00. Muchísimas gracias, Yanira Carrajo, desde Valle Grande, a todo el equipo del Noticiero Central de las tres provincias de los Valles Cruceños. Te invitamos a continuar con la emisora más informativa de los Valles Cruceños, Radio Acer. Mañana, a partir de las 12 del mediodía con 20 minutos, retorna el Noticiero Central. Permiso.
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2: Radio Hacer le da la hora exacta.
3: Son las 2:45.

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2: Me bebí tu recuerdo. Estuvo bonito, Epa, muchísimas gracias por su like, bienvenidos a Ranchito nuevamente, pues ya nos bajaron la señal a través de Radio Hacer Bolivia. Saludos para toda la racita hermosa que escucha Radio Hacer en su casa, en el trabajo, ahí en la chamba, en el rancho, pues donde sea que nos escuchen. Muy buenas tardes, quien les habla aquí, su servidor, su servilleta, Miki TV, su compa Miki TV, el loquillo. Saludos para Natalie, para María José, muchísimas gracias. Están en el live del TikTok. Ya estamos transmitiendo en TikTok también. Para que la gente vea también, ¿eh? 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No pesa mucho, ¿eh? Ya me van pidiendo música aquí en el ranchito. Me bebí tu recuerdo de Gali Galeano. Órale, mi comadre. Me bebí tu recuerdo para que jamás vuelva a lastimarme. Compa, se ando un poquito ronco, el que fin de semana estuve trabajando. Y como bien saben algunos por ahí, yo trabajo de animador de eventos, así que la voz se me acaba. Y la cerveza fría también ya afecta. Ya no somos lo mismo, Bienvenido, hola Sofi, María, hola Luz, bienvenidos a Ranchito, vámonos con música.
3: Natalie F dijo jaja.
2: Luego ya saludamos a nuestros auspiciadores de Ranchito, vámonos con música. Saludos hasta San Juan del Potrero para la familia Rojas,
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2: ¿Cómo se hace esto? Bienvenidos, bienvenidos.
3: El hijo Producción Agua.
2: Esa música me trae mucho recuerdo.
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2: Salud.
4: 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Y brinde contigo.
2: Hola Julia, bienvenida.
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2: Y brinde contigo.
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2: Un saludito para el Taller Salguero. Para Lucho, para Taitu.
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2: Chicos, ¿ya están haciendo sus faroles? Preguntan.
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2: ¿Ya están haciendo los faroles? Hay que desfilar. El 5. 5 de agosto, desfile de Teas. Yo ya pasé por esa época ya.

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1: El ranchito. Ya estamos de vuelta aquí en cabina de ranchito. Hora exacta, pues son las 3 de la tarde con 11 minutos. 3 de la tarde con 11 minutos, ¿eh? ¿Quieres tu música al aire? Pues házmelo saber ahí en los comentarios de la transmisión. O nomás también mándame un mensajito de texto. Ya sabes, el número oficial del Ranchi WhatsApp es el 755-45313, ¿eh? Ahí me puedes escribir y ya sale tu canción al tiro. Saludos para Delia, hasta Mairana, los saluditos. Es una canción de Lenin Ramírez. Lenin Ramírez, así. Todo lo fue ese. Gracias. Saludos para mi compa de Alvis Parabrisa. 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Ángel Mareño, muchísimas gracias. Bienvenido al ranchito, compa. Hola, Nela.
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1: 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Esas canciones, Dios mío. Esa canción, ¿quién se la dedica a quién? ¿Quiénes viven en la misma casa y duermen en camas separadas? 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
3: Natalie F, dijo Ana Gabriela, mi talismán.
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1: Vámonos con música.
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1: ¿Qué música me pidieron? Después de la de Lenin Ramírez, ya.
3: Nato VF, dijo producción Agua Santiago.
1: Vamos. Aquí en el ranchito sí complacemos canciones.
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1: Dale, compartí la transmisión. No olvides dejar tu tacta en la pantalla.

0: Eso, compa. 3 de la tarde, 18 minutos en todo el ranchito.
1: Recicladora Encinas dijo soy. Encinas se acuerda de mí. Soy hermano de Doña Forta.
0: Sí, sí, me acuerdo, mi compa, me acuerdo. Tú tienes allá arriba en la hollada, no me acuerdo cómo se llama, pero arriba en la hollada, ¿no ve? Tu recicladora ahí. Claro que me acuerdo, compa. No me olvido yo de la gente, nunca jamás. Nunca jamás, ¿eh? Vamos con más música. Ahora sí le complacemos a mi comadre Natalie. Comadrita, pues ya sale su rola, ¿eh? Ana Gabriel, mi talismán. Pero sin llorar, por favor. Oye, qué canción más bella.
1: Natalie F. dijo agua, producción agua.
0: Salud, Natalie. Toma un poquito, toma un poquito. Agua sin gas.
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1: recicladora Encinas dijo tenía. Ya me vine a hacer mucho asalto.
0: Ah, ya no estás aquí en Comalapa. Allá está mejor el negocio. Gracias, Natalie, por compartir.

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1: Aquí en El Ranchito son las 3 de la tarde con 23 minutos. Órale, Nati, de nada, pues. Y para eso estamos, para complacer canciones. De lo que ustedes me pidan, pues yo pongo aquí, Ya sabes que puedes mandar tu mensajito de texto al 755-45313. Ya estamos al aire a través de Radio Acer. Hola, buenas tardes. Compa Mickey me puede mandar, dice, me puede complacer con una canción de los Brindis. Otro ocupa mi lugar atentamente, profe Freddy Flores, de Cochabamba, provincia Misque, comunidad Chillicchi. Comunidad Chillicchi. Creo que sí, sí conozco, Saludos, compa. Dice, buenas tardes para todos ustedes. Feliz inicio de semana. Saludos desde el municipio de Mairán. Atentamente a Abel Merú y a mi compa Abel. Muy buenas tardes. Ah, ¿qué todo? ¿Qué tal todo por Mairana? ¿Qué me cuentan? Hace muchísimo que no voy por allá,
2: Miriam Montaño Cabello dijo:
1: hola, Miriam, buenas tardes. Marcelino, muchísimas gracias por tu like. No se olviden dejar su like, su quiéreme. A ver, ¿qué pasa? Que no tengo plata, no tengo. ¿Botellas de qué? Botellas de Singani tengo muchísimo allá, ¿A cuánto? ¿Quién compra botellas? Estoy vendiendo mis botellas. Ya junté así una bolsa azul esta mañana. Pues ya, eso es como que reciclado desde... Desde dos años ya. Pero ahí lo tengo por ahí, ¡Órale, comadre! ¡Listo! Vamos programando sus canciones aquí en el Ranchito, en el playlist del rancho. Es el 755-45313. Ahí
2: Mary
1: está.
2: Dijo, hola, primito.
1: ¡Hello, Mari! ¿Primito? María Galvis. ¡Ah, María Galvis, ¿Dónde están? En Argentina, ¿verdad? En Argentina, sí. Saludos para Pampilla. Con el tema de Gali Galeano, el vestido rojo, por favor. Ya, comadre, ya sale su canción, entonces. Ya sabe, aquí le vamos a complacer, comadrita. Sí. A ver, estoy vendiendo botellas. Si alguien compra botellas, tengo botellitas de Singani. No sé qué hacer, ya me da vergüenza tenerlas aquí, Vámonos con música. Saludos para el profe Freddy Flores en Cochabamba, profe.
2: ¿Cómo están por allá?
1: ¿Cómo están por allá? Dice, todo bien, prima, todo bien, bonitos por acá. Estamos tranquilos, toda la familia bien. Gracias por tu rosita, muchísimas gracias.
0: 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No.
2: Qué bien, primo. Saludos a todos por allá.
1: Listo, prima. Saludos para ti. Por allá también. Para toda la familia.

Saludos, Miriam, para toda la gente de Saipina. Aguante Saipina, la tierra más dulce de los valles cruceños. Tomar nomás piensa, no, no.

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1: Y ya estamos de vuelta aquí en cabina de ranchito. Hora exacta en todo el rancho nacional. Son las 3:29. El consejito de la tarde. Ya sabe el consejo de la tarde, mis compas, ¿eh? Tómese 2 litros de agua al día. Mínimo 2 litros, ¿eh?
2: María Taboada dijo: hola, buenas tardes, Miki.
1: Ay, comadre, y es mejor si es agua de mesa Santiago, sí, ¿eh? A ver, hola, buenas tardes.
3: Buenas tardes, compa.
1: Hello. Oye,
3: compa Miki, ¿no? Porque en la otra frecuencia era así.
1: Sí, compa, sí,
3: un
1: sí.
3: Un gustazo volverla a escuchar. De casualidad encuentro la radio y me encontré con su programa.
1: Ah, qué bueno.
3: Siempre la escuchaba, como le digo, en la otra frecuencia. Bueno, pues, saludarlo. Y un temita musical, por favor.
1: Mande.
3: Taco Ligero, de Alejandro Fernández. Aquí para escuchando por este lado de Santa Rosa del Sara.
1: Santa Rosa del Sara.
3: Por acá me tocó viajar. Bueno, muchas gracias y mucha suerte con su programa.
1: Gracias, mi compa. Le mando saluditos y muchísimas bendiciones. Hola, comadre Mari, muy buenas tardes. Ah, ya me encontraron, ¿eh? Antes sí estaba en otro medio de comunicación. Pues ya ahora sí nos cambiamos, así vamos rotando, ¿eh? Por todos lados. Compa, de todos modos, ahí le invito a que se descargue la aplicación de la radio. Pues estamos ahí en Play Store. Búsquenos como Radio Hacer y descarga la aplicación. Hacemos programa en el horario de 3 de la tarde hasta las 4, ¿eh? Y en TikTok hasta las 4 y media. Ah, estamos con transmisión en vivo por TikTok, ¿eh? Cascos Ligeros de Vicente, de Alejandro Fernández. Listo, compa. Vamos con más musiquita. Saludos hasta Pampilla, la comadre. Muy buenas tardes, comadre. Ya sale su rola de Gali Galeano, el vestido rojo. Esa es, ¿eh? Esa es, comadre. Sí. El ranchito. Ay, ay, ay, esa canción es muy, muy triste. Escuchen la letra, tienen que escucharla bien para que la entiendan, ¿eh? El... Ah, no, me equivoqué, no es esa, no, esa no es la canción esa. Vestigio, ahora sí, esta sí es. Vamos. Esa es.
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1: Listo, mi compa Bel. Está escuchando a través de la aplicación, dice mi compa Bel. Gracias.

0: Cali Galeano es de las viejitas y bonitas. Saludos para Taito, para Lucho en Taller Salguero. Chele gana el trabajo, mi compa. Chele ganas.
1: Cuando ya cumpla un año de fallecido.
0: Hay sopita de fideo, dice. No, ya no tengo hambre ya.
1: Con mariachis y todo.
0: Aquí, claro, la sopa.

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1: Vamos con más canciones. Las complacencias del ranchito. Pipe Bueno. Hola Rosalía, bienvenida a ranchito.

0: Reina Taboada dijo un temita mini de Gaby Galeano. Terminemos de una vez solo para escuchar, gracias.
1: Ok, comadre. Gaby Galeano, terminemos de una vez, dice. Ya, comadrita,

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0: ¡Epa! Más canciones aquí en el rancho. Una canción que me pidieron de...
3: Lilian Sarabia Flores dijo hola.
0: Hola Lilian, hola Lilian. Seguimos compartiendo canciones aquí en el ranchito. Bienvenida Lilian al ranchito. Cascos ligeros de Vicente Fernández.
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0: esa canción para que se la dedique.
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0: Blanca Encina, bienvenida ranchito.
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0: Saludos a Taller Salguero. Aquí trabajando duro para comer pollito, dice.
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1: 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Comadre, ¿qué canción me pidió usted? De Gali Galeano, terminemos de una vez. Ahorita, comadre, eso. Ya la busco. Gali Galeano. Terminemos de una vez. Arriba las solteras y los solteros. Gali Galeano, terminemos de una vez. Órale, listo. Sale aquí en el ranchito porque sí complacemos canciones
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3: Nato y Efe dijo buen temita.

0: Vamos, su tacta en la pantalla, chicos.
1: Yo no nos comprendí.
2: Angel Mareño dijo desde San Juan.
0: San Juan del Potrero, sí.
2: Y F dijo Agua Producción.

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2: Mis compas, te damos la hora exacta. Son las 3:44 minutos en todo el ranchito nacional. Y les traigo las 5 notitas aquí al ranchito, ¿ya? Son 5 notas. Entre eso hay chisme y todo un poco, noticias, ¿eh? Notas cortitas y simples, sin comentarios, ¿eh? Ay, mi corazón me está doliendo. Creo que me va a dar algo, sí. Salud, salud. Ok, vamos con la nota número uno. Number one. ¿Cómo se dice en inglés? Nota número uno, Ley Brisa. Sigue el debate y las redes arden. Pues para la gente que no sabe un poquito, aquí le pongo un poquito en contexto. La gente que no sabe sobre esa ley llamada Brisa, ¿ya? Sigue generando opiniones divididas. Hay quienes creen que es necesaria para reforzar la protección de niñas, niños y adolescentes que han sufrido situaciones muy delicadas. Otros piden revisar algunos artículos porque consideran que deben quedar más claro antes de que el proyecto avance. Mi compa, mi comadrita, yo la recomiendo ahorita que usted investigue, se ponga a leer, ¿eh? Las redes sociales pueden decirte de muchas cosas, puedes informarte como también desinformarte. Ya en todo se dice, ¿eh? Lo curioso es que hay gente que ya decidió si está a favor o en contra sin haber leído una sola página. Y luego nos preguntamos por qué en las redes todos son expertos, ¿eh? Eso sí, en las redes sociales pues uno opina y ya. Hay que informarse bien, Nota número 2, el dólar ya es como ese pariente que nunca llega, pero todos hablan de él. El precio del dólar sigue siendo tema de conversación en todo el país. Comerciantes y familias siguen atentos a los cambios porque muchos productos dependen de la moneda estadounidense. Pues claro, eso sí, ya sabemos, lo que hacen importaciones sobre todo. Ya casi nadie pregunta cuánto cuesta el producto. Primero pregunta y el dólar de cómo amaneció, ¿eh? Anda subiendo. La moneda boliviana pues pierde mucho valor. Notita número 3, hacer fila ya casi es un deporte nacional. En varios puntos del país todavía se observan filas para algunos servicios y abastecimientos, aunque las autoridades aseguran que la situación mejora. Yo no veo mejoras. Muchos ciudadanos dicen que todavía les toca esperar bastante. Lo bueno de la fila es que uno alcanza a ponerse al día con los chismes del barrio. Lo malo es que a veces termina sabiendo más de la vida del vecino de que cuando le va a tocar avanzar. Eso sí. Es un buen momento, espacio y tiempo para hacer chismes, para enterarse de muchas cosas. Taborga, muchísimas gracias. Gracias por tu like. Notita número 3. Hacer... No, eso ya lo dije, ¿eh? La nota número 4, toca la notita número 4. En Bolivia ya hay quienes desconfían más de un mensaje de WhatsApp que de una lluvia en agosto. Pues ya se vienen sequías, ¿eh? Las autoridades volvieron a alertar sobre personas que usan llamadas, mensajes y redes sociales para engañar a la población con supuestos premios, préstamos o pedidos de dinero, ¿eh? Ay, compas, sí, ahí, comadritas, sí, tengan mucho cuidado con las redes sociales, sobre todo en WhatsApp sucede esto, ¿ya? Papá. Y puedes perder también tu cuenta. Muchos han reportado que las cuentas de su WhatsApp fueron deshabilitadas o se las quitaron permanentemente, ¿eh? Hay que tener cuidado, no podemos chatear con cualquier persona y siempre hay que tratar de tener los números registrados, ¿eh? Vamos con la nota número 4 en Bolivia. Nota número 5. Cuando el clima no se decide, el ropero tampoco, dice. ¿Ah? En varias regiones del país las mañanas siguen siendo muy frías, pero al mediodía el calor vuelve a sentirse con fuerza. Esa diferencia de temperatura mantiene en alerta a las autoridades de salud. Uno sale con chompa, gorra y hasta bufanda, y al mediodía ya anda buscando sombra. Pues sí. Ese es el clima que tenemos ahora, ¿eh? Ahora sí está haciendo mucho calor. Y aquí hace peor. Aquí adentro hace más calor todavía.
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2: Ah, pues tenemos la hora exacta aquí en El Ranchito. Son las 3:49. 3 de la tarde, 49 minutos en todo el Rancho Nacional. Vámonos con una musiquita más del Ranchito y luego ya estamos regresando nomás para despedirnos, ¿eh? 4 en punto tenemos una transmisión en vivo desde el Coliseo Municipal. Hay inauguración de un campeonato de futsal, ¿eh? Damas y varones. ¿Qué música le pongo? ¿Qué música? Jason Jiménez, el aventurero. Ok.
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0: Panchito.
1: Nato y Efe dijo puedes poner llegó la vida de un triste payaso.
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2: Puedes poner llegó la vida de un triste payaso. ¿Cuál es esa? ¿Cuál es, qué canción es esa? A ver. Llegó la vida de un triste. Llevo la vida de un. Ah, sí, sí.
3: Y sigue, y sigue.
2: Claro, para despedirme, sí, sí, sí, lo voy a poner ya. Ya, eso para irme. Tengo trabajo, ahora sí tengo trabajo. 4:00 tengo que estar en el Coliseo. Tomando caña. 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Voy agradeciendo a mis auspiciadores del ranchito, ya, la gente que apoya con el auspicio al ranchito. 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Saluditos, muy buenas tardes. 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Ahí les mando saludillos para ellos. ¿A quién más? 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Y a Pollo Sadri. Y por supuesto a mi compa de Restobar a Fuego Lento. 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El fin de semana sí vamos a ir, Este fin de semana no estaba en condiciones. ¡Vámonos! Diosito me los bendiga a todos ustedes, compas y comadres. Cerramos el ranchito. Y nos vamos con la rolita de esta. Ese rato me la pidieron igual. Saludos para Sandra, Sandrita, saludo para ti. Hasta Valle Grande se van los saludos de Juan Sebastián 25 Rosas. Bendiciones, esto fue Ranchito.
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1: Natalie F. dijo mi música.
2: Ya sale, después de eso.
1: Natalie F. dijo mix.

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4: Son las 4 y 22 minutos.

0: la Joaquín.
1: Muchas gracias.
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1: Son las 4 con 38 minutos.
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2: Radio Hacer le da la hora exacta.
3: Son las 4 con 52 minutos.
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3: Son las 4 con 52 minutos.

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1: Muchas gracias.
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¿Qué tal, mis queridos cumpitos y comadritas? ¿Cómo están? ¿Qué tal? Muy buenas tardes. Como siempre, un gusto y un placer estar junto a ustedes. Una jornada más correspondiente al día de hoy. Sí, señor. Como siempre, estamos arrancando el programa un poquito medio retrasadito, pero ahí estamos. Estamos con esto que es lo nuestro, cultura y tradición de los valles. Hoy, una fecha importante. Hoy es lunes 3 de agosto del 2026. Bueno, un cordial saludo a los que están ya en la sintonía en las tres provincias de los valles cruceños a través de la frecuencia de la radio ACER. Muy buenas tardes, mi cumpito. Muy buenas tardes, mis comadritas. Esto es lo nuestro, cultura y tradición de los valles. Su cumpa Tapia ya está aquí en el jornal. Ah, mientras usted está saliendo, yo estoy ingresando. Así que un saludo, patuitos de cantito. Vamos a ir a escuchar un temita. Claro, pues, como el saludo musical, ¿no? Pero también no se olviden ustedes que estamos gracias a la gentileza y apoyo de nuestras firmas oficiantes. 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Gracias a Clínica Médica La Guardia por el apoyo que nos brinda para con este espacio. 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Sí, claro que sí. 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Un saludo cordial a mi cumpa Patacumbia. ¿Cómo está, cumpito? ¿Qué tal? Buenas tardes. Un gusto saludarlo a usted, ¿no? Que está ahí chipita de su receptor allá en Santa Cruz de la Sierra. Está ahí entre el segundo y tercer anillo en la avenida Griota. Así que muy buenas tardes. Un placer de poderlo saludar. 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Saludamos, ¿no? A todos los que están en la sintonía. 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Un saludo cordial a Laboratorios Diesel Comarapa, allá en Comarapa. Saludamos, ¿no? A mi cumpa Henry. ¿Cómo está, cumpito? ¿Qué tal? Un gusto saludarlo a usted. También saludamos, ¿no?, a mi cumpito ahí de Talleres Transforme Comarapa también. Vamos a saludarlo a mi cumpa Pérez, sí señora, mi cumpa Urbano Pérez, que ahí está la sintonía allá en Comarapa. De verdad que hay sintonía bastante, ¿no?, ahí en Comarapa. Aquí en Los Negros, ni qué decir, mi cumpito, ni qué decir aquí en Los Negros. Estamos saliendo un cañón, como se dice, ¿no? Como dice mi cumpa José Luis, ¿no? Estamos saliendo un cañón, así que bueno, gracias a ustedes por la preferencia, ¿no? Sin ustedes también uno no puede hacer las mejoras. Así que bueno, Radio Hacer, como siempre, va mejorando a la tecnología, va justamente a la par de la tecnología, ¿no? Mejorando los equipos, el sonido que tenemos, un sonido estéreo. Caramba, si usted lo escucha el programa del Cumpa Tapia, por ejemplo, ahí ahorita, con auriculares, jarate, pues, ¿no? Bonito me va a escuchar, hermoso, hasta me se va a imaginar, ¿no? Ahí. Así que bueno, saludos cordiales a todos ustedes, a quienes están en la sintonía ya en esta hora de la tarde. Hoy es inicio de semana laboral. Bueno, pues estamos iniciando la primera semana, ¿no? La primera semana del mes, el mes agosto, el mes patrio. Hoy es el día de nuestra bandera, ¿no, cumpa José Luis? Hoy es el día de nuestra bandera vallegrandina.

Perfecta. También vamos a saludar, sí. 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También unas pechugas, ay, ay, ay, ¿no? Que están deliciosas esas gallinitas para hacerse un caldito, un picante, ni qué decir. 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Saludos, compito. 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También a Restaurando Doña Angélica, ¿no? Allá en Comarapa. Hoy al otro día la comadre me quería invitar papa, ¿no? Recién cabaita. Yo pues no cocino, oiga, se va a fregar apenas la papa, ¿no? 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Gracias a todos ustedes. 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Cada día está más bonita esa plaza, ¿no, cumpa Delfín? Cada día está más bonita esa plaza. Y bueno, pues hay que embellecerla, ¿no? Hay que regar que esas flores, pues, florezcan bonito, ¿no? Además que ya se viene el mes de la primavera, tiene que estar bonito ya, ¿no? ¿Vamos a ir con musiquita? Claro, oiga. A ver por acá, ¿qué cancioncita tengo para complacerles? A ver, ¿dónde está Glendy Villegas? ¡Que suene Glendy Villegas, mi cumpito! Y ya vuelvo con más aquí en el programa, lo nuestro, cultura y tradición de los valles.

0: Ahí está, ¿no? Ese temita musical muy bonito, ¿no? Lo nuevo de Glendy Villegas, mi compito. Lo nuevo de Glendy Villegas, que justamente acabamos de escuchar en este momento. Ahí está, ¿no? La mujer temerosa, de Tola Claudio, con el choquito. Con el choquito, pues, jaraste, ¿no? Las coplitas, el reconquiste se llama, ¿no?
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0: Bueno, vamos a saludar a ver a quienes están escuchando, no están escuchando, ¿no? Ahí en el Facebook, estamos saliendo 100 puntos. A ver, levanten los deditos arriba, ¿cómo estamos saliendo? Por ahí me preocupan porque alguien me dijo que no estamos saliendo, ¿no? En el Facebook. Estamos saliendo, pues yo estoy viendo ahorita. Estamos saliendo, ¿no? Ahorita vamos a compartir el programa, además, para ustedes, ¿no? Que están quizás por ahí en otras partes, pues, ¿no? Nos están escuchando fuera del país. Con esa finalidad nosotros, ¿no? Hacemos el programa en las redes sociales para que usted nos escuche, pues, ¿no? Usted que está quizás en España, usted que está en Estados Unidos, usted que está en Paraguay, hay una comadrita, ¿no? Que pata de perro la comadre, quizás está por allá, ¿no? Así que, bueno, aprovechamos, pues, lo saludamos, pues, ¿no? Desde aquí, de este espacio de lo nuestro, Cultura y Tradición de los Valles. El programa de todas las tardes, ¿no? El programa de todas las tardes. Aquí está, vamos a comenzar a compartir para que usted nos encuentre. Por ahí está diciendo, no hay el Cumpa Tapia. ¿Qué será el Cumpa Tapia? No, aquí está y comenzamos a compartirlo también a ustedes, ¿no? Saludos a los aiquileños, che. Saludos, Jolé. Saludos a Pasorapa también. Un abrazo grande a los pasorapeños por el mundo. Saludamos a Redención Pampa también. Un abrazo grande a Redención Pampa. Vamos a saludar también a Vallerandinos por el mundo. Gracias por la sintonía. Gracias por acompañarnos. A lo nuestro, ¿no? Cultura y Tradición de los Valles. También saludamos a lo que es a Padillense en el mundo. Un saludo cordial. A Redención Pampa, oiga, en Redención Pampa también hay actividades, ¿no? Para este agosto. Un abrazo grande, ¿no? Y también en Villa Serrano, en Padilla, que se vienen actividades, ¿no? Bonitas. Saludémoslos de cantito entonces a todos ustedes, quienes hacen posible para que nosotros estemos aquí, ¿no? Saludos a los cumplitos de Pucaracito, Quinori, por ahí están, ¿no? Por ahí están, pues, jaraste, ¿no? A ver, ¿qué dice por acá? En el tema noticioso, la gobernación de Santa Cruz analiza convocar al Consejo de Seguridad Ciudadana ante la escala de hechos, ¿no?, que hay en el país, ¿no? Caramba, oiga. De verdad que hay mucha delincuencia. El vocero de la gobernación, Rolando Esruch, explicó, ¿no?, que este espacio permitirá fortalecer la coordinación entre el gobierno departamental y las instituciones responsables de la seguridad pública. Este es el espacio donde podemos tener una coordinación y una actualización de los planes de seguridad ciudadana con los organismos que son privativos del Estado central para estos fines. Llámese Policía Boliviana y Fiscalía Boliviana, que son las instancias que ejecutan el control y el orden en el territorio, afirmó. Así que la gobernación cruceña mantiene su apoyo a las fuerzas del orden mediante la provisión de logística, equipamiento y suministro para contribuir el mantenimiento de la paz y la seguridad ciudadana. Así que ahí está, entonces, nuestra fuente Radio Hacer, ¿no? Nuestra fuente Radio Hacer. 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Esto va a ser, encuentra, ¿no?, verduras y hortalizas frescas, saludables, junto con el delicioso preparación elaborado con ingredientes 100% orgánicos, viernes 7 de agosto. Mercado Abasto, ciudad de Valle Grande va a ser esto, en Valle Grande, ¿no? Así que cordialmente invitados, ¿no? Para que puedan visitar allá y probar ese exquisito desayuno. A ver que por ahí... el tema de la seguridad en Cochabamba también, ¿no? Dejó mucho que hablar esta semana en Cochabamba, ¿no? Una niña es violada cuando aguardaba en la fila por combustible. Mire usted, qué tema más feo esto, ¿no? El tema que está pasando, ¿ah? A ver, por acá... Se nos pasó otro lado. Pues, nada que ver, ¿no? Nada que ver. Tiene que ser música nuestra, pues. ¡Pit! Ahí está el mandacho también, ¿no? Que estamos saliendo, que está saliendo ya este mita. El mandacho. A ver qué tengo por acá de otras noticias también, para que usted vaya, justamente, vaya, ¿no? Le decía que el 3 de agosto, ¿no? Las autoridades y poblaciones de Valle Grande recuerdan el día de la creación de la bandera vallegrandina. Hoy se ha rendido un homenaje, ¿no? Al azul, blanco y azul con sus estrellas, 5 estrellas doradas, que representa a los municipios, ¿no? Según eso iba a ser un concurso, pero ya lo dije, ni modo, cumplido, ni modo. Así que es nomás. Según ahí está. A ver, ¿cuántos años de la bandera? ¿Cuántos años de la bandera? A ver, ¿se acuerdan? ¿Cuántos años de la bandera vallegrandina? ¿Alguien sabe? Saluda a mi compa Carlito Herba, dice Cumpito Tapia. Buenas noches, un temita por favor, el atollao. Por favor, gracias, saludos para usted. Gracias, compa Carlito Herba. ¿Cómo está mi compa? ¿Qué tamaño está su mai? Saluda a la comadre Maribel Zurita Flores también, que ahí está en la sintonía. ¿Cómo está, comadre? ¿Qué tal? Buenas noches, nuestras fieles oyentes, ¿no? Oye, están calladitos, che. ¿Qué ha pasado que están calladitos, oiga? No, si el programa es gratis. El programa es gratis, no se le cobra ni un peso, ¿no? Vamos a buscar el temita musical, el atollado, ¿ya? Para complacer a ti y tu, nuestros amables audiencias que están en la sintonía, ¿no? A ver si lo tengo por acá. El atollado. De allá de... El atollado, caramba, ¿no? Ese temita musical tan bonito, ¿no? Que tenemos en los valles. Especialmente dedicado a lo de Postre del Valle, ¿no? A lo de Postre del Valle.
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0: tengo por acá. Aquí está el atollado, cumpito. Vamos a ir con su temita musical para mi compa Carlitos Herba, ¿no? Que ahí está la sintonía. ¡Meta, compa! ¡Meta, baile! Esto es lo nuestro, cultura y tradición de los valles.

Ahí está, ahí está ese temita, ¿no? Ah, ahí está ese temita musical que acabamos de escuchar, ¿no? El tema El Atollao, caramba, che. Saludos cordiales a todos los atollados que están en la sintonía del programa en esta hora de la tarde noche. Son las 6:58, ya van a ser las 7. Ya va a ser las 7, ¿no? Claro, pues, ¿para qué? ¿Para qué? Mire usted, la cuenta de revisión de los WhatsApp es porque usted manda a un número que no está registrado de repente por ahí, ¿no? Y eso hace a que le puedan suspender la cuenta mientras analizan de quién se trata. Por el tema de seguridad, ¿no? Como dice ahí, por seguridad, ¿no? Lo hemos vivido nosotros casi a diario, ¿no? A diario casi hemos estado, ¿no? Nosotros sufriendo por el tema de la suspensión de los WhatsApp. Por eso de suspensión en suspensión hasta los números se pierden, ¿no? A veces, mire usted, si usted agarra del WhatsApp nomás, registra, no registra en lo que es la agenda, ¿no? Y cuando usted quiere nuevamente ingresa a su WhatsApp, ya no aparecen, ¿no? Los contactos es porque se quedan guardados en el WhatsApp. Si usted lo guarda en ahí en su correo electrónico o lo guarda también en su chip, entonces se mantiene, ¿no? Se mantiene. Usted recupera lo que tenga que recuperar y aparecen sus números ahí. Mientras tanto, oiga, se pierde todo, ¿no? Se pierde todo. Oiga, está grave, ¿no? El tema de los asesinatos, de las balaceras, de todo, ¿no? Especialmente en San Ignacio de Velasco. Ayer, ¿no? Se dio este tema. Anteriormente, ves igual ahí. Bueno, es un tema preocupante, ¿no? Lo que está ocurriendo. Es mejor ser tranquilo, lea, así como nosotros, aunque sea pobre, pero así, ¿no? Una vida tranquila. Bueno, mi compa, vamos a saludarlos, pues, a ver aquí al grupo donde están ustedes escribiéndonos, ahí en el Facebook, ¿no? A ver, ¿a quién vamos a saludar por acá? La comadre Marioli Cuellar, ¿no? La comadre Marioli Cuellar. Ahí en la sintonía. Saludos cordiales a los que están ahí en la sintonía allá en Valle Abajo. Oiga, mire un curioso dato por acá. Y no sé si concuerdan con lo que relatan por acá. El tema, el duelo. El tema del duelo se ha convertido, ¿no? En un tema de discusión. Por ejemplo, dice, ¿no? El duelo no es una fiesta para andar atendiendo a visitas, dice. No sé quién lo ha escrito eso. Yo pienso que algo ha de haber tenido, pues, ahí que ver, ¿no? Para escribir esto. ¿Qué relata? Por ejemplo, si muere un familiar de usted, lo primerito que usted se preocupa en qué darle de tomar, comer al que viene, ¿no? Ahí a acompañarlo. El duelo no es una fiesta para andar atendiendo a visitas, dice. Nunca he atendido, porque cuando alguien fallece, la familia que acaba de perder a un ser querido termina preocupándose también por preparar comida, café, pan, refresco y atender a toda la gente que llega. Acaban de recibir una noticia que les cambió el día. Están cansados, tristes, quizás llevan horas sin dormir. Tienen gastos encima y todavía pareciera que deben convertirse en anfitriones. Quien llega a un velorio debería llegar a acompañar, a sentarse un rato junto a la familia, a dar el pésame, ayudar en lo que se pueda y respetar el dolor que se está viviendo dentro de la casa, dice, ¿no? La comida debería ser lo último que se preocupe. A quienes están despidiendo a alguien que ama. En muchos lugares, dice, ¿no? El relato por acá. En muchos lugares esta costumbre nació precisamente de algo diferente. Familiares, vecinos y conocidos llevaban café, pan, comida
y lo que podían para que la familia doliente no tuviera que cocinar. La comunidad se encargaba de ello, porque entendía que estaban atravesando horas difíciles con el tiempo y algunos lugares, aquellos términos al revés. Ahora parece que quienes están sufriendo deben preocuparse por alimentar a quienes llegan. Y todavía ocurre algo peor, dice, ¿no? Personas que preguntan qué van a dar de comer para ir. ¿Qué esperan? ¿Su plato favorito? Dice, ¿no? Que se molestan. Oiga, que se molestan por ahí, dice, ¿no? Que se molestan. Oiga, oiga, de verdad, ¿no? Que se molestan, dice por acá el relato. Oiga, porque no preparan la comida de sus gustos, dice. Oiga, qué grave esto, ¿no? Qué grave este relato, oiga, que acabamos de hacerle escuchar a ustedes. Por ahí también se molestan porque faltó café, dice, ¿no? O que hasta comentan cómo estuvo la comida. Si tuvo salada, caima, si les faltó verdura, si les faltó sazón. ¿De verdad eso importa frente a una familia que acaba de perder a alguien? Se pregunta, ¿no? Se pregunta por ahí. Si va a acompañar a una familia durante un funeral, llega pensando que puede, o puedes llegar pensando qué puedes aportar, aunque sea servir un café, llevar una olla de comida, comprar unas bolsas de hielo, acomodar una silla o simplemente permanecer cerca sin estorbar. A veces una pequeña ayuda vale muchísimo a un momento así, dice, ¿no? Para terminar, ¿qué dice? Quien está de luto necesita compañía, consideración y manos que ayuden. Bastante tiene con despedir a alguien que ama, como para preocuparse también por quien ya comió o no comió, si le gustará lo que hicieron, si está muy dulce, muy caima el café, si está salada la comida o está caima. ¿Quién todavía espera su plato? Y si no le dan, comienza a murmurar, dice, ¿no? Caramba, che, ¿será verdad? ¿Qué dicen ustedes? A ver, ¿qué dicen ustedes, oiga, sobre este tema de dar refrigerio en los velorios? ¿Qué dice usted, cumpita? A ver, comadrita, ¿está de acuerdo? ¿Está de acuerdo con lo que dice que el que llega debería llegar con su ollita de café, con su comidita para invitar, su gaseosa? ¿Ah? O esperar que la familia lo invite. ¿Ah? O esperar que la familia le invite. Y bueno, de ahí decir, ¿no? Si le falta sal, si le falta azúcar, si está muy salado, está muy dulce. Ah, no, así. Caramba, oiga. De verdad que no le dan contento, ¿no? Ni en los velorios, che, no puede cansar el difunto, tranquilo, ¿no? Así que bueno, está en consideración esto, ¿no? En consideración. Así que bueno, a ver qué es lo que pasa, ¿no? Mi compa, usted está en sintonía de la radio. Está en sintonía de la radio Aceres. Un saludo cordial a Tuito. A Tuito los que están escuchándonos, bueno, a Tuito los que están siguiendo en la frecuencia de la radio, ¿no? Caramba. Hay que donar la página, ¿no? Claro, pues, tiqui, tiqui, la pantalla, ¿cómo es? Ahí, ¿no? Claro, para los cumpas que están allá, pues, en Estados Unidos, en España, ¿no? Ellos tienen las opciones de poder donar la página. Bueno, mis cumpitos, a ver, saludamos a Carlitos Herba, a Maribel Zurita Flores también, que está siguiendo. Saludamos a la comadre Purita Flores también, ¿no? Que está ahícito, está hoy, ahícito, ¿no? Gracias por su mensaje de aliento también, cuando hemos estado delicados, ¿no? Muchos cumpas hoy ya se han notado clarito. Muchos, a veces ni de la familia nos espera, ¿no? Esas palabras de aliento, de esperanza. Pero sí, de los amigos, de la gente que nos siguen. Bueno, llegan esas palabras tan bonitas, ¿no? Mis cumpas, es hora de escuchar buena música. Vamos a invitar, a ver, ¿a quién invitamos? ¿A quién invitamos por acá, mi cumpito? ¿Ah? Los Chispas. ¿Qué temita tenemos de Los Chispas, oiga? De Los Chispas de Comarapa son, ¿no?
por ahí a ver si hay o no hay. No me salió de los chispas. ¡Che! Vamos a ir a ver si están los chispas o no están por acá. Es que lo vi a los chispas, ¿no? Lo he visto por ahí. Raras son las canciones, ¿no? Que son para los valles, pero sí tenemos una, dos, tres, creo que han hecho, ¿no? Para Comarapa especialmente, en su aniversario y todo eso, ¿no? ¿Qué dice mi compa Juan Melgar? ¿Cómo está, compito? ¿Qué tal? Buenas noches, gracias por sintonizar el programa. ¡Piano cancioncita, che! Oye, que están calladitos, ¡jole! No sean así, che, no sean tímidos, igual que mi compa José Luis. Sean habladores, che. Metan hablada como negro aquí, ¿no? Metan, escríbanos al 6890-0309, la línea telefónica totalmente habilitada. Vamos a buscar un temita. Claro, por acá, a ver. Voy a buscar esta cancioncita que dice: Me voy negrita, me voy llorando. De México, chico. Para ti, ustedes que están escuchando en la radio. A ver.

0: Didita, ¿nos echamos un contrapunteo?
1: ¡Claro, pues! ¿Por qué no, Cupito? ¡Arránquele!
2: Ahí está, ¿no? Ahí está el temita musical. Oiga, un calullito medio que llega hasta el último, ¿no? Saludos cordiales a los cumplitos que nos están escuchando de este oeste, de norte a sur. Este es el programa Lo Nuestro, Cultura y Tradición de los Valles. Conduce el Cumpa Tapia. A ver, por acá tengo un saludito. A ver qué dice, ¿no? Mi cumpa Juan Melgar Pérez. Buenas noches, Cumpa Tapia. Un saludo para el kilómetro 10W a la guardia. Dice Cumpa Tapia. Un temita, estoy volviendo a mi pago de los bohemios del valle. Puede ser, dice. Claro, pues, Cumpito, se lo voy a buscar, ¿ya? Se lo voy a buscar, Cumpito. Saludos a Uber Villarruel Oretea y en la sintonía. Saludamos también a la profe Zaida, ¿no? En Santa Cruz. Un saludo cordial. Ahí en la sintonía, en esta hora. A ver, ¿qué hora es, Cumpito? Ya nos vamos acercando a la y media, ¿no? Enseguida entra ya mi cumpa Castito Ceja, ¿no? Allá en de Comarapa. Así que aprovechamos, saludamos a mi cumpa Henry Cardoso. 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Aprovechamos, le saludamos, ¿no?, a mi cumpa Urbano. ¿Dónde está mi cumpa Urbano? Por acá. 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Saludo cordial a los cumpitos, a los cumpitos que están allá, ¿no?, en la sintonía. Oiga, están, pues, en este momento trabajando para entregar, ¿no?, para entregar el trabajo correspondiente. A ver, voy a buscar ese temita musical. Volviendo a mi pago.
3: A ver, por este lado vamos a buscar, a ver si tengo...

0: A ver, ¿dónde está? Por este lado, los bohemios, ¿no?
1: Soy Emilia.
0: Si no lo tengo, compito, yo le voy a complacer con otrito, ¿ya? ¿Le parece? ¿Le parece, compito? Bohemio, ¿no? De los bohemios, por este lado estoy buscando, compito. Estoy buscando, ¿ya? A ver, ¿dónde está? Estoy volviendo a mi pago, está por acá. ¿Dónde está? Si lo tengo en versión vallegrandina. No lo tengo, compito, por este lado. Es que no estamos en la discoteca, ¿no? De nosotros, en los bohemios. Otrito, sino de los bohemios, ¿le parece? De los bohemios del valle. Cualquiera que salga, ¿le parece, compa? Usted que nos está escuchando, ¿no? Allá en kilómetro 10. A ver si lo tengo por este lado, bohemio del valle. Estoy buscando, estoy huyendo, compito. Estoy huyendo, ¿ya? Estamos buscando uno por uno por acá, si lo hallamos, ¿ya? A ver si hay, compito. Copla picaresca hay de los bohemios. Mala suerte la mía, dice de los bohemios. Tengo mujer traicionera. Tengo este mi compito. Tengo bohemio del valle. En vivo, ¿no? Ahí por ahí también. A ver, por ahí también, si hay otrito. De los bohemios, de los bohemios. Pareciera que no hay, compito. Pareciera que no hay la que me ha pedido. Pero yo le voy a complacer esta cancioncita que dice... esta que dice... ¡Qué mala suerte la mía! ¿No? A ver, si le gusta, compito. Vamos a... Con este temita vamos a saludar, ¿no? A mi compa Juan Melgar, que está escuchando la radio allá en kilómetro 10.

Bueno, mis cumplitos, vamos a saludar, ¿no?, a nuestra amable audiencia y también de la misma manera también agradecer a lo que es nuestro apoyo de siempre, ¿no? 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Oiga, también no se olviden ustedes que hay fiesta, ¿no?, este viernes 7 de agosto tenemos la fiesta de la mamita Urcupiña, ¿no?, en la comunidad Ñapango. Cordialmente invitados todos para que puedan presenciar, ¿no?, la fiesta, comenzando a las 11 de la mañana con la misa de acción de gracia. A las 12 se va a invitar un almuerzo. Posteriormente se va a iniciar con el campeonato relámpago de fútbol, ¿no?, o futsal, a ver, dependiendo cuántos sean, pues, ¿no? Hay un campeonato de varones de fútbol y también, si hay mujeres también pueden jugar, ¿no? Los premios están buenísimos por parte de los residentes, los alférez también. Hay chichita, compa. Termina el campeonato relámpago, premian y comienza la fiesta al ritmo de los la nueva juventud, ¿no? El grupo musical de momento, la nueva juventud, que ya están listos y preparados para compartir un año más la fiesta de la comunidad de Añapanco. Así que eso está en el municipio de Moromoro. Está Isito, ¿no?, de Naranjo. Está Isito de Naranjo, pero si quiere se va por el Tolar, ¿no? Por el Tolar, ¿no, compa José? Usted que está escuchando la radio por el Tolar, ¿no? Se ingresa por ahí, compito. Por ahí, sin pelarle, ¿no? A ver, por este lado, ¿hay más musiquitas? Ahí, pues, ¿no? Ya nos vamos acercando a la parte final, donde mi compa Castito también va a ingresar, ¿no?, al programa. Pero antes de irme, compito, yo quiero saludarlos a ustedes, pues. Gracias, Che, por la sintonía. Oh, caramba. Saluda a mi compa Armando Carpa, por si llueva. Compa, ya se acerca la fiesta de Tata San Miguel, ¿no?, el 29 de septiembre. Seguramente otro año más va a estar presente para tomar la mejor chicha, ¿no?, de allá del Sanjón. Ay, miércoles, una copa al Sanjón, ¿no? Sale del Sanjón, otra vuelta al Sanjón, así, ¿no? De Sanjón en Sanjón, caramba, ¿no? Entonces, vamos a aprovechar de saludar los últimos que nos quedan por acá también, a quienes nos están sintonizando. Oiga, hay actividades también, ¿no? Hay feria productiva, artesanal, gastronómica y cultural, allá en el municipio de Samaipata, en la comunidad de Bella Victoria. Este 8 y 9 va a ser, ¿no? Cordialmente invitados, pues vayan, compito, a presenciar. Si usted va a participar también de la feria, vaya a agarrarse un pedazo, arme su stand y de esa manera también participa, ¿no? O caso contrario, vaya a comprarse la mejor producción. Va a haber papa ahí en la zona productora, ¿no?, de papa. Mi compa, saludamos a mi compa de Pollos Lian. Justamente nos está escuchando ahorita, ¿no?, de Pollos Lian. Les quiero decir que está acabando papa ahorita. No decía, no, está barata la papa, compa. Apenas 45 estoy entregando, me ha dicho. ¿Será que es barato eso? ¿Qué dicen ustedes? Para lo que 80 estaba entregando, ¿no? 80, dice. Así que, bueno, para los que compramos está caro, pues, ¿no? Para los que venden está barato. Así, ¿no? Bueno, mis compas, nos tenemos que ir ya, ¿no?, compa José Luis. Nos tenemos que ir ya. Exactamente son las 7:27. Enseguida se viene el programa desde Comarapa a cargo de mi compa Casto Ceja, ¿no? El hombre más divertido de la radio, ¿no? A ver, pregunte. Mi compito de repente está desfilando, está preparándose en los desfiles para estar marcando paso. Está ensayando los pasos para el 6, ¿no? De repente es así, pues está ensayando los pasos para que no salga nada mal, ¿no? Entonces, ahí en estudio, estudio 2, ¿no?, Comarapa, ya debe estar listo mi compa Castito, ¿no? Entonces nosotros, mientras tanto, responde mi compa Casto, vamos a ir a escuchar un temita musical. Claro, pues, de don Pedro Vargas, Domino Gales, ¿no? Ahí un lindo temita. Pero también tenemos otro por acá. A ver, ¿dónde está por acá? Justamente lo tenía en la mira. Lo tenía en la mira, sí, señor. Perfecto. Enseguida se viene
Se viene, pues, mi cumpa Castito, desde allá, ¿no? Desde la zona de Comarapa, en el Estudio 2, con lo mejor del programa y las novedades de la jornada, ¿no? Entonces, mis cumpas, me voy, me despido a ustedes, que sea hasta el día de mañana, 6 de la tarde, cumplito. ¡Hasta mañana!

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buenas noches a toda nuestra amable audiencia. Cuando ya, pues por acá, por Comarapa, nosotros estamos todos listos para continuar con nuestro programa en novedades de la jornada desde Comarapa. Comentarles que a esta hora de la noche por Comarapa tenemos cielos parcialmente nublados, un poco de viento, un poco de frío. Así está el clima por este lado de Comarapa. Si usted está viniendo también por acá, véngase abrigado porque el viento está frío que está soplando en estos lugares. Seguimos cuando ya han transcurrido también 3 días del mes de agosto, el mes patrio, donde también poco a poco se va alistando también para lo que va a ser los actos cívicos en homenaje al mes patrio, en homenaje al 6 de agosto.

Rápidamente quiero saludar también en esta jornada, llegando aquí a la avenida Comarapa, el sector del mercado campesino, ahí en el sector de la Junta Vecinal San Antonio, allá en el sector de El Cristo, ahí en el sector de lo que es el mercado central, en la plaza principal 11 de junio, en los diferentes lugarcitos donde usted nos está acompañando con sintonía, como también allá en la Rinconada. Vamos a saludar también a los diferentes municipios, a los diferentes cantones, a los diferentes departamentos de Bolivia, como también a nivel internacional. Estamos saliendo por la página de Radio Hacer Bolivia, la página El Panorama de Comarapa. Son exactamente las 7 de la noche con 39 minutos. ¿Qué le parece si nos vamos a escuchar un temita musical y enseguida ya retornamos con más desde su programa Novedades de la Jornada? Vamos con esto y esto nos dice así.

seguimos avanzando nosotros rápidamente cuando son exactamente las 7 de la noche con 55 minutos. Estamos en su programa Novedades de la Jornada desde Comarapa, desde la provincia Manuel María Caballero. 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Saludamos ahí a María, Fabiola, Anita desde su programa Novedades de la Jornada. 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
Vamos a saludar a la señora de mí, como también a toda su familia, desde su programa Novedades de la Jornada. Seguimos. 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Seguimos avanzando. Queremos saludar también a todos los cumpleañeros y cumpleañeras que en esta oportunidad de hoy lunes, primer día de la semana, donde ya han transcurrido 3 días del mes de agosto, a todos los cumpleañeros y cumpleañeras, muchas felicidades y que lo pase muy bien. De parte acá, desde su programa Novedades de la Jornada, por Radio Acer. Usted, señor, señora, también que está de viaje, están de llegada, otros van saliendo, está yendo usted de chofer, está yendo de ayudante, está yendo de pasajero, está yendo a hacer un poco de descanso o alguna visita o por motivos de trabajo, simplemente nosotros le decimos feliz viaje. A todas las personas que están de viaje, bueno, con calma, ¿no? Con calma tiene que irse usted, no se apure mucho, su familia lo necesita sano y salvo. Perfecto, entonces saludamos a toda la gente que está en ruta. 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

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Seguimos disfrutando de buen ritmo, seguimos disfrutando. Mientras tanto, vamos a escuchar otro temita musical que nosotros queremos meter baile. Vamos con esto, que nos dice así de esta forma.